0: tardes.
1: Mire usted, el día de hoy nos enlazamos con Max Volquart. Si usted quiere que siga viajando, marque uno. Y si usted le vale madre, marque dos.
0: Y si usted quiere depositar unos dolarucos, marque tres. Panchito, y te lo juro que voy a seguir viajando.
1: Panchito, deposítale ya a Max. Así nomás quedó. Pero bueno, compadre, mucha información. Ya está lista la final de la League Cup. Nomás dejaste de irle al Toluca y nuevamente llegó una final. Eso y mucho más el día de hoy. Adelante, viejón.
0: Banda, acólitos del diablo, quiero felicitar a todos los que nos mandaron al rifle el día de ayer y no apostaron por los resultados que dijimos, sí, por los que dijo su servidor. No quiero felicitar a todos los que no metieron parlay porque somos un fiasco. Todo puede pasar en el fútbol mexicano, neta. Si hubiera estado el Puebla ahí o Juárez, hubieran llegado a la final también.
1: Maybe. Ya está lista la final.
0: El día de ayer se juegan las semifinales de la League Cup. Los Diablos Rojos del Toluca le ganan 2-0 al León. La fiera que andaba bravísimo, andaba del verbo al ceballer. Y bueno, otra vez el turco Mohamed haciendo de las suyas. Ve nomás todo lo que lleva el turco con el Toluca. Rompió la sequía de 15 años en Liga MX con un bicampeonato. Rompió la sequía internacional de 23 años con la Conca Champions 2026. Campeón de campeones, campeón de la Campeones Cup y ahorita está en la final de la League Cup. Fuerte el aplauso para el turco Mohamed.
1: El turco Mohamed, campeón. No, la neta sí, la neta muy, muy, muy, muy buen técnico. El turco Mohamed le cambió la cara al diablo después de tantos años. Ahí en las penurias el diablo.
0: 2-0 ganó el Diablo con gol de Federico Pereira y Federico Viñas. Federicazos el día de ayer. Y por otra parte, América y Monterrey empataron a 2. Polémico ahí una jugada del empate de Monterrey.
1: Para mí no era penal, güey. No era penal. Para mí no. La de Orbelín no era penal, güey.
0: No, la neta, para mí tampoco. Pues ayer el árbitro dijo: vamos a meter penales, a ver qué pasa. Y obviamente haber dicho, no, seguro gana el América, seguro, porque pues, va muy bien y más, Paloma. Monterrey ganó 5-4 global ya con todo y penales. Y ahora sí, la final, Toluca-Monterrey. ¿Quién va usted?
1: Está
0: bien, no quiero salir al Toluca, maldita sea.
1: Bueno, yo voy Monterrey entonces. Yo voy Monterrey. Está buen equipo el Monterrey, aparte de la mano de
0: del Pelado Almeida.
1: El Pelado Almeida están jugando bien los del Monterrey.
2: Por favor, no le apuesten a ningún equipo, no le vayan a ningún equipo. No dejen que pase lo que tenga que pasar. Bueno, no pues, salen a nadie.
1: Yo le voy al Real Salt Lake entonces. Al Real Salt Lake. Ese le voy
0: yo. Haciendo partido. No, qué triste. Pero sí, tú lo has dicho. Oye, ayer jugó con 6 mexicanos Monterrey. ¿Sí? Entonces, ya es ganancia. El América jugó con 8, pero pues bueno, no dio para más.
1: No dieron para más.
0: Más noticias, compadre. Buenas noticias para el fútbol femenil. Ojo, Rebeca Bernal es nueva jugadora del Manchester United.
1: Ah, mexicana, se va a triunfar allá en las Europas, entonces.
0: Sí, bien, bien, pues Rebeca, ojo, es la capitana de la selección mexicana, entonces, bien merecido, y pues qué fregón, ahora sí que tengamos que la capitana pues juegue en el Manchester United, no, qué hermoso, caray.
1: Muy bien, muy bien. Muy bien, ahí que acaba y la rompa. Es muy buena esa morra, fíjate, la he visto jugar y la neta es muy perrona para jugar. Muy, muy, muy buena.
0: El partido no es mismo, tú, compadre. O sea, neta, estoy impresionado.
1: Si ya saben cómo me pongo, ¿para qué me invitan? ¿Con qué nos vamos,
0: hasta
1: viejo?
0: Hasta aquí mi reporte, Joaquín. Hasta aquí mi reporte. Seguimos acá en la guerra desde Ciudad de Panamá. Y les mando besos y dispárenlo donde quieran.
1: Muy bien, compadre. Así que nos escuchamos mañana. Mañana nos escuchamos. Hasta adiós. Adiós. Adiós.
3: Adiós. Adiós.

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0: Estamos de regreso, está escuchando. Buenas tardes con el patrón. Es momento de hablar de política y cosas peores. Por eso está con nosotros Río
1: Trejo.
0: Que el día de ayer se encontraba en una misión allá en los Washington D.C. Ya me dijeron que allá ya te codeas, Rigo Trejo, con la crema innata del periodismo allá en Washington D.C., Rigo. Bienvenido nuevamente, compadre. ¿Cómo andamos?
2: Gracias, pariente. Ando feliz y contento de regresar porque, bueno, sí andaba yo por allá, pero no pudimos salir al aire porque como es show de bajo presupuesto, ayer no hubo para mi salida. Entonces, cuando se pueda.
1: Que te fuiste de vacaciones un día.
0: Ojalá y no te hayan robado tu cartera o algo. Como ya es que roban las carteras y los bolsos.
2: No, pariente. Pero bueno, vamos a entrar rapidito en materia. Lo único que te digo es que me di cuenta que nuestra Lady Disclaimer andaba en un concierto. ¿Fue ayer o cuándo fue, Estefanía?
0: Antier andaba.
1: Antier, porque no me alcanzó para el de ayer y tampoco pues para el fin de semana. Pero bueno, esos son otros temas, Rigo. Vamos a ver.
2: Feliz de estar aquí con ustedes nuevamente y de escuchar a Lady Disclaimer. Que yo insisto diciendo en que nuestra Estefanía como que se está poniendo las pilas, le está agarrando bien el rollo al patrón. Disclaimer es una muchachita bien como ingenua. Me da miedo que los morenistas se le acerquen a ella porque es capaz de darle el voto a Morena.
0: Ya empezaste, Rigo, por decir la gente no para con eso. Pero bueno, vámonos con la información acá en Estados Unidos de política y cosas peores. Quiero empezar por el tema de inmigración, que es un tema bastante complicado y que, bueno, las cosas no paran acá en Estados Unidos. Siguen las detenciones, siguen los operativos. Ya lo que ha dicho la Suprema Corte sobre la ciudadanía por nacimiento. Trump quería, es solamente una propuesta, porque está en que quiere, no es un hecho todavía, porque mucha gente ya lo tomaba como que era un hecho, de que ahora para sacarle pasaporte a tus hijos, pues tienes que tener ciudadanía. ¿Qué hay con esa situación y con esa información, Rigo?
2: La primera es que la Corte Suprema, bueno, que un juez federal nuevamente ha bloqueado a Trump en esta orden ejecutiva con el tema de pues este ataque que tiene hacia la ciudadanía por nacimiento. Por el momento todo sigue normal y eso va a seguir normal. Ya la Corte Suprema dijo que todos los niños nacidos en los Estados Unidos, así sus padres hayan llegado indocumentados o hayan llegado como hayan llegado, ellos son los niños que nacen en Estados Unidos, son ciudadanos americanos, al igual que cualquier otra persona que crea que tiene todos los derechos o que en automático se le dan todos los derechos. Aquí cualquier persona que nace en los Estados Unidos es un ciudadano americano y eso la Corte Suprema lo ratificó el día 30 de junio. Entonces, no hay otras cosas, hay órdenes ejecutivas que quieren atacar esta enmienda de la Constitución, sin embargo, eso nunca va a suceder. Hasta el momento, todavía hay algunos jueces que ven las cosas por el lado de la justicia y entonces, continúa lo mismo. En el tema de los pasaportes, pues el presidente está empeñado en atacar de un lado y del otro y a como se pueda y con quien se deje. Entonces, él dice que para los padres de familia que quieren sacar el pasaporte de sus niños, ya ves que muchas veces padres de familia que tienen niños aquí, pero ellos no pueden viajar, muchas veces sacan el pasaporte de sus niños para que manden al niño a visitar a sus abuelos o a las familias allá en los otros países, en Latinoamérica o en otras partes del mundo, o simplemente que vayan a un viaje. Pero entonces, pues son los padres como adultos y como padres del niño, pues a ellos les corresponde pedir el pasaporte. Pues bueno, el presidente ahora está proponiendo que cuando los padres de familia van a buscar un pasaporte, el presidente tiene una propuesta bien descabellada de que se le pregunte a los padres de familia su estatus legal. Puede ser una residencia o su ciudadanía, pero el estatus legal. Y eso es lo que está proponiendo que ahora se haga. No es un hecho, no es algo que ya esté sucediendo. Queremos que esto quede claro y que las personas no vayan a pensar de que ya está funcionando esa regla. El presidente ha propuesto eso. Parece ser que nuevamente vemos cómo él quiere seguir atacando a nuestra gente. Entonces, hay que estar muy al pendientes de ese tema. La otra cosa es que nuestra gente debe de tener precaución, debe de tener cuidado donde quiera que anden. Los agentes de ICE siguen bien activos por todos lados y queremos que nuestra gente sepa que tiene derechos. Hemos visto cómo hay gente valiente que se le pone al tú por tú a los agentes, porque desafortunadamente, tristemente, son muchos hispanos los agentes, son hijos de inmigrantes. Sí. Que están trabajando en esa agencia y que están arrestando y maltratando a nuestra gente, a sus mismos paisanos, y creo que eso no se vale, eso es una injusticia. Pero bueno, cada persona sabe realmente, y al final del día todos nos encontramos con nuestra conciencia, y ahí es donde podemos saber si actuamos bien o si actuamos mal. Entonces, por el momento es eso lo que puedo decir referente a ese tema. Sin embargo, en los próximos días vamos a hablar muy acerca de eso, de los agentes hispanos que se dedican pues a este rollo de arrestar a nuestra
0: detenciones,
2: gente.
0: Cacería.
2: Correcto.
0: Es que simplemente que, como le decimos, es una cacería, y mientras el ambiente político se siga poniendo más oscuro, pues la cosa va a seguir tristemente. Rigo, tenemos que ir a un espacio, ahorita regresando, ¿de qué me vas a hablar de política y cosas peores y a todo nuestro público?
2: Gracias, pariente, cuando regresemos vamos a hablar del tema de Venezuela y los Estados Unidos, que es lo que está sucediendo, pero también vamos a hablar acerca de lo que sucede en México, más que nada con el segundo informe de gobierno de la presidenta Claudia Sheinbaum.
0: Ya regresamos, no le cambio, esto es Buenas Tardes con el Patrón, seguimos hablando de política y cosas peores.

0: Estamos de regreso, está escuchando. Buenas tardes con el patrón, el show número 2 de la radio. Estamos con Rigo Trejo y seguimos hablando de política y cosas pipipipiores. Como saben, estamos en el mes patrio, el mes de septiembre. Y pues bueno, hay muchos países también que festejan o que van a festejar su independencia. Algunos otros, pues así como que independencia, así como que no tanto. Y tal es el caso de Venezuela, que está metido ahí en un rollo políticamente muy, pero muy, pues más denso que el petróleo que están sacando en Venezuela, están trayendo para acá, para Estados Unidos. ¿Cómo está ese rollo, Rigo, de la cuestión del petróleo entre Venezuela y los Estados Unidos? Una nota que pues es más que nada esculcarla y desmenuzarla más, Rigo Trejo.
1: Bueno, pariente, al parecer el tema nunca fue Nicolás Maduro. Okay. O sea, muchas personas en redes sociales hablan acerca de eso. Muchos comentarios en publicaciones, cuando especialmente las publicaciones vienen directamente de la Casa Blanca, muchas personas, incluso anglos, hablan y el comentario es: el tema nunca fue Nicolás Maduro, el tema nunca fue la preocupación por los malos tratos que le estaban causando al pueblo venezolano su presidente. Parece ser que la situación nunca fue la compasión por el pueblo venezolano. La preocupación siempre era y el interés siempre fue el petróleo. Han pasado apenas, pues estamos cumpliendo, ¿qué? 10 meses desde que Nicolás Maduro fue arrestado allá en Venezuela los primeros días del mes de enero. De hecho, fue el 3 de enero, hoy hace 10 meses. Entonces, ya el presidente Donald Trump anunció hace unos días de que se había llegado a un acuerdo con Venezuela de la cantidad de millones de litros de petróleo que iban a extraer y que le correspondían a los Estados Unidos. Un acuerdo que, dice él, que se firmó por 20 años. Las reacciones por ambos lados están que no se pueden pasar por alto. Uh-huh. Pues aquí en Estados Unidos, gente del mismo Partido Republicano ha criticado ese movimiento que hizo el presidente y ese anuncio con toda la parafernalia y la algarabía del presidente, diciendo que ya había un acuerdo y que tantos barriles de petróleo le pertenecían a los Estados Unidos extraídos de Venezuela. Pues bueno, María Elvira Salazar, esta congresista del estado de Florida, fue una de las primeras en reaccionar a ese anuncio que hizo el presidente Donald Trump. Ella dijo que por el momento no se debería de hacer ningún acuerdo, pues el presidente Donald Trump no es eterno y no será eterno en la presidencia de los

0: Estados Unidos, y cuando llegue otro presidente, eso se va a terminar. Fue una de las declaraciones que hizo María Elvira Salazar en sus redes sociales.
1: Oye, Rigo, pero perdón, ¿quién es María Elvira Salazar? ¿Era fiel, ferviente y seguidora de Donald Trump? Según yo, ¿no?
0: Pues en lo que les conviene, pariente. La política así es. La política, hay días que estamos de acuerdo, hay días que me cae súper mal y no estoy de acuerdo y no apoyo a tus propuestas, y si te tengo que decir algo, te lo digo públicamente. Entonces, desafortunadamente,
1: políticos al final.
0: Pues, así es la política. Exactamente. María Elvira Salazar ha peleado y ha luchado. Parece ser que ella sí es una verdadera amiga de María Corina Machado, la que le regaló el premio a Donald Trump, pensando que si ella le daba el premio de la paz a Trump, Trump le regalaría la presidencia de Venezuela. Sin embargo, fue totalmente diferente. No fue así. Y entonces, esta reacción que tuvo María Elvira Salazar, pues bueno, dijo, cuando llegue otro presidente va a haber cambios. Ahorita se debería de llamar a elecciones democráticas en Venezuela para establecer acuerdos con los Estados Unidos. Lo primero que se tiene que hacer es que haya elecciones, que se planeen las elecciones y que sean supervisadas, me imagino, por organismos internacionales, dentro de ellos, pues, Estados Unidos. Después, el que reaccionó también a esa nota fue Ted Cruz, este senador por el estado de Texas. También él dijo que sería bueno que se llamara a elecciones, que se fuera planeando la elección en Venezuela para después hacer acuerdos. Después de que ellos reaccionaron a eso, Donald Trump entonces volvió nuevamente a ratificar su acuerdo que había hecho con Venezuela referente a todos estos barriles de petróleo que están haciendo. Y entonces él sigue insistiendo de que serían 20 años de acuerdo y bueno, como diciendo que él ha hecho lo mejor. Entonces, pues es una situación muy crítica. Nicolás Maduro no está. Nicolás Maduro apareció en unas fotos el fin de semana que se había tomado desde la cárcel en Nueva York, igualmente con un traje gris, con un pants gris, no el mismo con el que lo arrestaron, otro, pero parece que ser como que su color favorito
1: es el gris.
0: Es el color gris, porque nuevamente volvió a aparecer con un pants gris el fin de semana desde la cárcel allá en Nueva York. Pero así está el pueblo venezolano. Al parecer nunca fue Maduro, la situación no ha cambiado para Venezuela. María Corina Machado el día de hoy ha enviado un mensaje a Donald Trump diciéndole: Venezuela o el pueblo venezolano sigue estando en las manos de las personas equivocadas. Y está diciendo María Corina Machado que quien está en Miraflores, es decir, quien está en el Palacio de Gobierno o en la presidencia en Venezuela, es la gente equivocada, la gente que no quiere a los Estados Unidos, la gente que no está de acuerdo con los Estados Unidos, o sea, dándole a entender a Donald Trump que ha hecho un acuerdo con la persona equivocada. Pero pues bueno, ¿qué puede decir María Corina Machado? Pues es ella la que se quiere quedar. Sin embargo, pues Trump ha sido amiguísimo con Delcy Rodríguez, que es la encargada de los venezolanos en este momento, porque al parecer Donald Trump es el que gobierna. Y lo había dicho anteriormente, así como que entre broma y broma, que él le quedaría muy bien para ser el presidente de Venezuela, y que los venezolanos pues votarían por él si él se lanzara en una campaña para ser presidente de Venezuela. Eso es lo que dijo anteriormente.
1: Y sería,
0: pues bueno, esto es 51. Con el tema de Estados Unidos y Venezuela, pariente.
1: Oye, Rigo, pues ahí está bastante denso, ya bien explicado por Rigo Trejo cómo está la situación. Saludos a todo nuestro público venezolano. Rigo, aquí en radio nos tenemos que ir, pero váyase a nuestro podcast, porque ahí Rigo le va a hablar y va a desmenuzar el segundo informe de gobierno de la presidenta Claudia Sheinbaum. Yo sé que va a arder Troya. Váyase a nuestro podcast, que lo puede escuchar en todas las plataformas digitales. Encuéntranos como Buenas Tardes con el Patrón, en donde usted escucha su podcast de preferencia. Rigo, gracias y nos quedamos para el podcast.
0: Pues yo me quería quedar más tiempo por todos los días que no vine en vacaciones, pero bueno, si ya me tengo que ir, pues me voy.
1: Ay, váyase al podcast para que escuche a Rigo Trejo ahí también. Ya regresamos. Está escuchando Buenas Tardes con el Patrón.

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0: 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Buenas tardes con el patrón. Ay, después de escuchar la información, después de escuchar los deportes, política y demás, este show tiene que continuar. Oye, ay, saludos a todos los que se enojan porque le echan en política.
1: Y sí, oye, recibo mensajes diarios de que, ay, que para qué le echan. No se la agarre a pecho. La neta, y la neta, el planeta, dirían los chavorruqueses como nosotros.
2: Sí.
1: No se fanatice ni se enganche con cuestiones políticas. Neta, a los políticos les valemos 3 hectáreas.
2: Claro. Siempre.
1: Ejerza su voto. Siempre hágalo y más ahorita en esta situación. Le volvemos a repetir, nosotros no podemos decirle por quién votar, pero sí porque ejerza su voto por aquellos que están en la oscuridad y que no puedan tomar una decisión el próximo mes de noviembre.
2: Uh-huh.
1: Es bien importante. Ha habido mucha información, mucha noticia, pero y podemos salir a marchar y podemos gritar y podemos manifestarnos en redes sociales, pero sin duda alguna, ¿cómo se va a escuchar nuestra voz? Va a ser en las urnas, en los votos, el próximo mes de noviembre. Ya estamos a unos meses, nada más que 2 meses, ¿no? Sí, exactamente.
2: Dos meses,
1: exacto.
2: Sí.
1: ¿Te acuerdas cuando dijimos falta tanto, como 2 años? No sé cuánto faltaba.
2: Año y medio. Pero han sido eternos.
1: Sí, ¿no ha sido complicado? La neta, ha sido complicado la situación, sobre todo con nuestra comunidad, por toda la persecución y todo lo que ha habido. Pero la neta, se lo volvemos a repetir, nosotros como medio de comunicación y como show, que recuerdo que empezamos desde el día cero, cuando empezaron las manifestaciones en Los Ángeles y las detenciones, ¿te acuerdas?
2: Sí, cómo olvidarlo.
1: Fueron días bien pesados, güey, me acuerdo.
2: Bastante, bastante pesados, patrón. Y decíamos, ¿realmente esto está pasando? ¿Está sucediendo realmente? ¿En qué momento volvimos a retroceder tantos años? Pero si en este momento, pues, tienen la oportunidad de votar, uh-huh, háganlo.
1: Sí.
2: Porque recuerdo mucho la opinión del público hace unos meses, justamente hace un año, cuando todo esto estaba iniciando y cuando seguimos asustados, creo yo, pero creo que ya aprendimos a lidiar con eso, ¿no? Pero en principio decía, no, pues es que si yo pudiera votar, ahora que vengan las elecciones, yo voy a votar. No se les olvide ese sentimiento. Vayan y realmente voten.
1: Y si usted conoce a alguien que pueda hacerlo, convénzalo también que vaya, porque muchos, sobre todo los jóvenes, ¿no? Los más morros dicen, ¿para qué voy a votar si no sirve para nada eso? Claro que sirve.
2: Sí.
1: Cualquier uno, un voto, dos votos, todo es importante. Todo es importante.
2: No vamos a cansar de decirle. ¿Por quién votar? No les vamos a decir.
1: No
2: por
1: podemos,
2: quién votar,
1: para empezar.
2: Pero vote, que es importante. Como usted quiera.
1: Hágalo por nuestra comunidad, sí. Y próximo, aquí le vamos a estar dando todos los datos, todos los detalles de lo que se viene en las próximas elecciones, que se va a poner cada vez mejor. Esto es Buenas Tardes con el Patrón, el show número 2 de la radio. Más adelante tengo una fábula.
2: Una fábula.
1: La fábula del murciélago y las comadrejas.
2: ¿Del murciégalo?
1: Murciégalo.
2: Del murciélago.
1: Y las comadrejas, más adelante aquí en Buenas Tardes con el Patrón. Y ahorita viene la iguanota marihuanota con la información. ¿Qué?
3: No sirve para nada.
1: Vamos a hablar más adelante aquí en Buenas Tardes con el Patrón. Exhiben a un morro, uh-huh, que el vato andaba bien, pero bien borrachote.
2: Sí.
1: Y chocó el vato y la llamaron Lord Polanco. ¿Quieres saber por qué?
2: ¿Por qué?
1: Ya ves que ya le ponen Lord y Lady.
2: Lord,
1: y cosas, ¿eh?
2: Sí.
1: Pues allá en México, pues ahorita más adelante vamos a saber por qué le dicen Lord Polanco.
2: ¿Lord Polanco con qué?
1: No sé, güey, nomás porque se llama Polanco, güey. Siento que, güey, que habla así, güey. No sé por qué, güey.
2: Pero eso te la da la papá
1: en la boca. Una papaya caliente en la boca, güey. Buenas tardes con el patrón, ya regresamos.
2: No.
1: ¿Qué?
2: Esto es Buenas Tardes con el Patrón.
1: Buenas tardes con el patrón. Escuchar al patrón está buenísimo. Es facilísimo. Prenden la vida, la diversión. Buenas tardes.
2: Con el patrón.
1: El show número 2 de la radio, güey. Qué naco, güey. Como compro un bosque.
2: Y piértete.
1: O sea, me tapo un ojo y me tapo el otro.
2: Y nada que ver.
1: O sea, güey. No succiones, güey. No succiones.

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0: y señores, hombre, mujer, oeste, lo que sea que nos sintonice, estás escuchando el show número 2 de la radio. ¡Oh! Estas buenas tardes con el patrón y con ustedes la información que
1: no sirve para nada.
2: Con la iguanota, marihuanota, amiguitos.
3: Venga, turro.
2: Bueno, ¿cómo están, ladies? Disclaimer, el Lord Patrón.
4: ¿Cómo que Lord? ¿Qué es Lord de dónde?
5: ¿Cómo que Lady Disclaimer y Lord Patrón?
2: Sí, tú sí eres Lady Disclaimer. Porque... A ver, un disclaimer.
5: A ver, come frutas y verduras.
4: Fumar puede causar cáncer de iniciada pulmonar. El producto de uso de este producto puede causar rigidez en la parte occipital del occipucio.
5: Este programa no se hace responsable por todas las burradas que el patrón pueda decir al aire. Y tampoco la Estefanía.
4: Así nomás quedó.
6: Ay, bueno, no, ¿qué es eso?
2: Pues exhibieron, amiguitos, a un presunto joven ebrio tras un choque y lo llaman Lord Polanco.
5: Yo. Espérame. Tome con medida.
4: Ahí se va todo.
5: Y debí de haberle dicho eso al vato, ¿verdad?
4: No, le hubiera regalado una regla o algo para que tome con medida.
2: Bueno, escuchemos lo que pasó y después hablamos de este asunto, amiguito.
4: O sea, el vato iba manejando borracho, lo detiene la policía.
5: Hijo de la.
4: Y esto fue lo que pasó.
7: ¿Seguro?
4: No, hombre, parecía la canción del sonidito casi ya suena.
2: No sabes quién soy, amiguitos.
4: Era típica de los vatos que son así prepotentes.
8: No sabes quién soy. No sabes con quién te estás metiendo.
5: ¿Tú sabes quién soy?
4: Stephanie Castellanos de Capulalpan de Méndez. ¿Te gusta la canción que cantan los chinitos de los Big Bang? ¿Cómo se llama? ¿Cómo se llama otro grupo? Big Bang, otros se llaman los. Esos güeyes que cantan cosas de chinos. Te la pasas, vives en Little Tokyo. ¿Te gusta comer cosas chinas? Además, pues, ¿qué más? ¿Qué más puedo saber de ti? ¿Te gusta el mole? ¿Qué más? ¿Tienes un sobrino arremangadón que habla como sinaloense casi que cuando viene para acá, para la cabina? ¿Qué más puedes decir?
5: Se suponía que tenías que decir que no. Ay, ya no puedo hacer de las mías con...
2: Pues bueno, un nuevo video, ya cállense los dos.
5: Ay, perdón, Iguanota, a ver, cuéntanos pues. Porque es que, ¿sabes qué? Tú sabes quién soy, tú sabes, pues aunque fueras el mismísimo presidente, no sé, algo por el estilo.
4: Me patea en los, ya sabes dónde, es que sean así la gente que tú...
5: ¿Te acuerdas cuando te conocí? ¿Te acuerdas cuando te conocí? Me dijiste, ¿tú sabes quién soy?
4: ¿Tú sabes quién soy?
5: Y yo te dije, no, me dijiste.
4: Pues yo tampoco, le ando perdido aquí en la oficina, le dije, ¿dónde está la salida? Pero bueno.
5: No es cierto.
2: Amiguitos, un nuevo video circula ampliamente en redes sociales que ha vuelto polémico luego de mostrar una confrontación entre un conductor de un automóvil de lujo y el operador de un Uber tras un presunto choque ocurrido en la ciudad de Polanco.
5: ¡Ay!
2: Ay, allá donde hay mucha gente fresa durante el enfrentamiento, varias ocasiones, el tipo dijo, no sabes quién soy. Y eso le llevó el apodo para... Lord Polanco, amiguitos.
5: Y aparte el francés que se estaba aventando el amigo, no hombre, ahí demostró quién es.
2: Lord Polanco se volvió viral en las redes sociales y el comportamiento mostrado ha dado mucho de qué hablar entre los internautas. Algunos lo toman con seriedad, otros no tanto.
6: Algo por el estilo.
2: Pero sí hablan mucho de la prepotencia que hay mucho ahorita en México.
4: Bueno, sí, la neta que... Sí. Ahí está Don Lord Polanco y hasta la fecha no sé ni... No sé ni quién es el vato, porque puro Lord Polanco ya le quedó.
5: Pues sí.
4: Qué feo, ¿no? Que ahora que diga, no sabes quién soy, güey.
5: No sabes quién soy.
4: Sí, eres Lord Polanco que le digan, bala este.
2: Sí, amiguitos. Ustedes se han topado con gente así.
4: Yo sí, yo he tenido altercados así con gente.
5: Ah, neta, sí.
4: No sabes quién soy yo. Tama. No quiero saber, compa, ni nada. Pues sí. Yo pienso que más de alguno que están escuchando la radio se ha topado con una situación así. De que, que te digan, no sabes quién soy.
5: No sabes quién soy, no sabes quién soy.
4: No, un día hizo enojar un vato.
5: ¿Fueras la Virgen Guadalupe o qué onda, mijo?
4: De ahí te lo voy a contar. Un día sí hice enojar a un vato.
5: ¿Ah, sí? ¿Por qué?
4: Fue en Tijuana, güey. a Tijuana.
0: Que nos cuente.
4: Y andaba un vato, tuvimos una discusión en una fiesta, en un baile.
0: No, puedo preguntar porque se pelearon por una.
4: No, avenida, no, la neta no me acuerdo.
0: Morra, por un amor del ayer o algo por el estilo.
4: La neta no me acuerdo bien, okay, bien cuál fue la bronca, el origen de la bronca, porque después me dio risa. Sí. Y después me dio, dije, inga tu roña, a ver si no me hubiera pasado algo, Dios guarde. El vato me dijo en la bronca, me dijo, te voy a levantar, me dijo.
0: No,
4: pues en México te digan, te voy a levantar.
0: No,
4: y yo en el coraje, en la legata, ¿qué crees que le dije?
0: ¿No sabes quién soy?
4: Le dije yo, pues levántame a las 5:30 de la mañana, güey, porque entro a trabajar temprano. Más se emperró más el amigo. Se emperró. Pero pues yo sabía que era puro pancho, pues, el vato. No. Y pues no me levantó, llegué tarde el día siguiente al jale.
2: Bueno, ahí está.
0: ¡Ay, no!
2: Los levantados le hubieran puesto.
4: No, sí, es que mucha gente ya cuando anda borracho y eso, ya no se hacen. No sé, se vuelven, yo les digo, ¿sabes cómo?
0: ¿Cómo?
4: Narcoplaticantes se creen.
0: ¿Ah, sí?
4: No, se les uno. O se creen que las pueden todas.
0: ¡Ay, no!
4: Ya regresamos. Este, buenas tardes con el patrón del show número 2 de la radio.
0: Aquí nadie sabe quién eres.
4: Nadie. No.

0: seguimos dándole, acompañándolo a ustedes en su regreso a casa. Hay muchas personas que están escuchando, tal vez ya están en el jale.
1: Algo por el estilo.
0: Pero lo importante es que usted está con nosotros a través de la radio o también a través del podcast, compañero.
2: Así es, y en el podcast pues nos pueden encontrar como Buenas Tardes con el Patrón, que te gusta a través de Spotify, de YouTube, de Amazon Music, de Apple Podcast, de Anchor, de donde quieras, ahí nos pueden encontrar, sí. Patrón.
0: Y ahí y hay cosas extendidas que tal vez usted no escuche aquí en la radio, porque por...
2: Hay contenido exclusivo.
0: Sí, contenido exclusivo. ¡Exclusivo! Pero bueno, plebada. ¿Usted de pronto siente que está enfrentando problemas que usted dice, yo no debo enfrentar este tipo de problemas? O sea, en la vida siempre pues no podemos escoger esas circunstancias que nos toca enfrentar.
2: Sí.
0: ¿Ok?
2: Sí.
0: Pero la forma de cómo respondes o la forma de cómo reaccionas ante estas situaciones es lo que te hace crecer, hacerte más grande o de plano ya valer 3 hectáreas. Pues eso vamos, ahorita le voy a contar más adelante, ahorita en minutos te voy a regresar más adelante con la historia del murciélago y las comadrejas.
2: Ok.
0: Es una fábula que les quiero compartir a todos ustedes, que tiene una moraleja bien interesante, sobre todo por personas que están pasando por algo complicado, por algo difícil, y que todos hemos pasado por momentos bien oscuros en nuestras vidas, pero la forma de cómo reaccionas es lo que va a marcar tu futuro. Lo pasado pisado, el presente pues es lo que estás viviendo en el momento y siempre te va a dejar una enseñanza, pero eso tiene mucho que ver a las cosas que vengan en el futuro. ¿Ok? Ahorita hablamos de eso aquí en Buenas Tardes con el Patrón, el show número 2 de la radio. Saludos a toda la gente que está en sintonía con nosotros. Les recordamos que también tenemos un WhatsAppazo. ¿Cuál es el WhatsAppazo, compañera?
2: 818-854-4057. 818-854-4057, Patrón, para que nos escriban ahí o para que vayan guardando el número de WhatsApp como Buenas Tardes con el Patrón, como el show número 2 de la radio, como usted guste. Ahí pónganos Buenas Tardes con el Patrón, 818-854-4057.
0: Para toda la plebada que anda ahorita al tirante como un overol, sígame en mis redes sociales, @elpatronalaire.
2: @steph.castellanos.
0: Síguenos, denos like, denos me gusta, mándenme un DM.
1: Algo por el estilo.
0: ¡Feliz jueves!
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0: Ya se está yendo la calor.

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1: En buenas tardes con el patrón. ¿Lista, compañera?
2: Lista.
1: Lista para escuchar, público, gente que nos está sintonizando. Ahí le va. Esta es la historia del murciélago y las comadrejas. Cuentan que hace muchísimos años atrás,
2: sí,
1: cuando los animales todavía tenían sus propios códigos y cada uno defendía su territorio como podía,

0: murciélago que acostumbraba a salir, como todos los murciélagos, por las noches. Este murciélago era pequeñito, oscuro y muy escurridizo. Volaba entre los árboles, se escondía en las cuevas y conocía perfectamente cada uno de los caminos del bosque. Dónde había un escondite, dónde había una madriguera, dónde se podría resguardar, dónde podía comer. Lo conocía como la palma de su mano. Pero una noche, mientras perseguía unos insectos, algo salió mal. El murciélago perdió el equilibrio, cayó entre unas ramas y terminó en el suelo. Y justo cuando intentaba levantarse, ¡zas! Una comadreja lo atrapó.
1: No, pobrecito.
0: La comadreja le dijo, ¡te tengo! Con un gruñido. Esta noche voy a tener una rica cena, dijo la comadreja.
1: Ay, no.
0: Sabía perfectamente el murciélago, que comenzó a temblar así, de miedo. Sabía perfectamente que las comadrejas no eran conocidamente precisamente por su buen corazón. Las comadrejas son mendigas. Y le dijo el murciélago, le dijo, espera. Antes de comerme, tienes que saber algo, le dijo el murciélago. Ya estaba en las manos de la comadreja a punto de comérsela. ¿Y ahora qué? Le respondió la comadreja. Que tú no puedes comerme, le dijo el murciélago.
1: ¿Cuál fue la explicación?
0: Pues, imagínate, el murciélago le dijo a la comadreja que no. Pues la comadreja soltó la risa, soltó la carcajada. Le dijo, ¿y por qué no? Le dijo, porque yo no soy un ratón. Y tú, lo que comes, son ratones. La comadreja lo miró de arriba abajo y le dijo, ¿qué eres entonces? Le dijo. Y el murciélago extendió sus alas. Y le dijo, ¿acaso has visto alguna vez un ratón volando? Yo tengo alas. Soy un animal que vuela, le dijo el murciélago. Y la comadreja se quedó pensativa por un momento. Y como no tenía muchas ganas de discutir con la cena, que lo suelta, güey. Lo soltó y el murciélago salió volando como alma que lleva el diablo. El murciélago dijo, de la que me salvé mientras se alejaba. Pero la historia no terminó ahí.
1: No.
0: No. Pasaron unos días y otra vez, ¿qué crees? Pues el murciélago sale de la cueva. Sí, voló entre los árboles buscando comida y de repente, ¡pum!
1: Se volvió a caer.
0: Se cayó nuevamente al suelo.
1: No.
0: Y como si el destino se estuviera burlando de él, apareció otra comadreja.
1: Rayos. ¿Y ahora?
0: ¿Y qué crees que dijo la comadreja? Dijo, mira nada más lo que me voy a cenar.
1: No.
0: Un murciélago, dijo, mi cena favorita, dijo la comadreja. El murciélago recordó lo que había ocurrido la primera vez, pero había un problema. Esta comadreja, pues no comía ratones. Esta comadreja comía pájaros.
1: Y, ándale.
0: Pero aún así le dijo, el murciélago le dijo, no puedes comerme. Le gritó el murciélago a la comadreja. Y la comadreja le dijo, ah, no.
1: ¿Por qué?
0: Le dijo, claro que no, dijo, yo soy un pájaro, le dijo. La comadreja levantó una ceja y entonces, pues si no eres un pájaro, entonces, ¿qué eres? Le dijo. Y le dijo el murciélago, pues, bueno, dijo, técnicamente, soy un mamífero. Entonces te voy a comer, dijo la comadreja, pero también vuelo, le dijo. Respondió el murciélago. Y si vuelas, puedes considerarme un pájaro cuando sea necesario. La comadreja quedó bien enredada. Vuela, es. Se quedó pensando. El murciélago aprovechó un segundo de la duda y le dijo: además, ¿qué clase de pájaro sería yo que ni siquiera canto? La comadreja empezó a confundirse con las palabras y todo lo que le enredó la comadreja. Sí. Porque yo sé que usted también está enredado ahorita y no sabe qué fue lo que pasó. La conversación.
1: Sí.
0: Y mientras pensaba la comadreja acomodando las ideas, que era un pájaro, que era un ratón, ¿Qué demonios eras? No sabía. El murciélago extendió las alas y se fue volando.
1: Ándale.
0: Y se salvó por segunda vez de ser cena de una comadreja.
1: Ándale.
0: Moraleja. En la vida, plebada, no siempre podemos escoger las circunstancias que nos toca enfrentar, así como las que enfrentó el murciélago, pero sí podemos decidir cómo reaccionar ante ellas. La inteligencia, la prudencia y la capacidad de adaptarnos puede sacarnos de problemas que la fuerza jamás puede resolver. Porque como aprendió aquel murciélago, cuando la vida te tiene agarrado de las alas, más vale usar la cabeza antes de intentar escapar a mordidas. Esa es la moraleja y la historia del día de hoy. La inteligencia es más fuerte que cualquier fuerza bruta.

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0: Ricky, nos vamos, Ricky. Nos Ricky, Ricky, Ricky, Ricky, Ricky, Ricky.
1: Ricky, Ricón.
0: Perdón. ¿Qué pasó, compañera?
1: Ay, lo dije, lo pensé.
0: Es que la gente está terca.
1: Sí.
0: O sea, ¿qué? Yo tengo 28.
1: Perdón.
0: Sí. Tengo 28 años yo, sí, el sí, patrón. Pero la gente está terca que porque nací en el 86, uh-huh, dicen que tengo 40. Uh-huh. Sí, no, 28. 28.
1: Ay, que lo digo.
2: Es muy guapo, es muy talentoso, es muy buen muchacho.
0: Gracias, mija, gracias. Pero ay, no, porque la gente insiste que tengo 40, si nací en el 86. Tengo 28.
1: Sí, plebe, lo que tú digas, plebe. Estás en tu show, te dejamos decir lo que tú quieras.
0: Ah, sí, nomás sí, por eso. Sí. Ah, sí, maldita sea. Pero bueno, plebe, gracias por estar con nosotros el día de hoy. Hoy nos divertimos, nos informamos y, por supuesto, la pasamos bien. Aquí en Buenas Tardes con el Patrón.
1: Ay, qué bueno que nos dijiste. Nos las pasamos bien chicle bomba.
0: Bien chicle bomba, bien bombiux. Nos la pasamos bien chicle bomba.
1: En el payaso.
0: Show, pasamos bien chicle bomba aquí en el show. Compañera, mañana es de viernes de playlist. ¿De qué se le antoja? Dígame, la wea, no me vaya a decir de música. Tiene que ser regional mexicano.
1: ¿Qué?
0: ¿Ah, no, no, no, no, no, no, no, no, no va a ser de chinitos, ahí de Korean pop y ese rollo.
1: Déjalo, pues.
0: A ver, ¿de qué? A ver, para complacerla mañana.
1: Pura chicoteada.
0: ¿Pura chicoteada, pero norteña o de banda?
1: De banda.
0: Música chicoteada de banda para mañana. Ándale. Tengo tarea plebada. Voy a hacer mi playlist de Buenas Tardes con el Patrón de viernes. Pura chicoteada.
1: Pura chicoteada. Sorpréndeme.
0: ¿Quiere banda cantado o banda así nomás?
1: Los dos. Lo que se te ocurra, chicoteado, manda.
0: Banda chicoteada. Fierro. Mañana plebada, mañana viernes de playlist.
1: Fierro, viejón, arremangadón.
0: Empecheradón. Al tirante como
1: tengo
0: uno,
1: ¿verdad? Tengo miedo que me dejan en las orejas mis padres ahí.
0: Puro, sí. Imagínate, ¿por qué dijiste fierro viejón?
1: Fierro viejón, no, ¿qué onda, plumada?
0: Bueno, que llegues un día a Oaxaca,
1: ¿eh? Me va a decir.
0: ¿Qué hubo, viejones? ¿Qué hubo, viejones? Va a llegar tu papá y doña Elena. Habla bien, hija de tu pana,
1: viejón. ¡Fierro, pariente!
0: Hombre, si tu sobrino, el Dylan, tú a 5 minutos más se queda conmigo y llega diciendo fierro pariente de Oaxaca.
1: Lo único que me la consta. Neta. En eso es que tú eres la mala influencia.
0: Válgame la canción. Ahora resulta que yo soy el malo de aquí.
3: ¡Diablos, señorita!
1: ¡Ay, plebe!
0: ¡Plebada! ¡Sígame en mis redes sociales! ¡Arroba el patrón al aire!
1: @Steph.Castellanos.
0: Mañana estamos de retache, plebada. Aquí en Buenas Tardes con el Patrón. Mañana es viernes. Pásela bien lo que queda de este jueves.
1: ¡Adiós!
0: ¡Adiós! ¡Escuchen nuestro podcast!
3: ¡Adiós!
1: Buenas Tardes con el Patrón.

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1: México no está quebrado, pero está gastando como si el mañana no existiera. La deuda pública representa el 51% del Producto Interno Bruto. Es verdad, no significa que el país haya colapsado, pero es verdad que el gobierno se está acostumbrando a resolver sus problemas con dinero que no existe. Con la deuda dejan de financiar el futuro y comienzan a financiar el presente. Cada peso prestado debería de convertirse en carreteras, puertos, hospitales, escuelas, energía, tecnología o proyectos que generen más riqueza de lo que costaron. Si el dinero termina cubriendo gasto corriente, programas sin productividad o tapando hoyos fiscales, la factura llegará tarde o temprano, aunque lo nieguen. Lo más grave no es el porcentaje de la deuda, 51% del Producto Interno Bruto. Lo grave es que el costo financiero crece año tras año. Miles de millones de pesos se destinan solo a pagar intereses. Por un lado, hay quienes celebran el dinero desperdiciado y por otro, quienes anuncian una quiebra inminente. Ninguno de los dos extremos ayuda a entender la realidad. ¿Qué están recibiendo los mexicanos a cambio de esa deuda? Si aún con la deuda, México sigue con un sistema de salud abandonado, infraestructura insuficiente, baja productividad y un crecimiento mediocre, entonces el problema nunca fue la deuda. El problema es cómo se está gastando.
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Bienvenidos a Cita con el Amor. Bienvenidos a este viaje romántico que nos transporta al pasado, porque es precisamente la música que marca ciertas etapas y momentos significantes en nuestras vidas. Y en muchas ocasiones, lo que no podemos expresar con flores o una tarjeta, lo dicen una infinidad de temas que despiertan sentimientos. Nuestro propósito es acercarte a tu ser amado que vive en esta misma ciudad o a través de la distancia, con todo el poder de la música más romántica de todos los tiempos. Recordándote que el amor es una parte esencial de nuestro trayecto por este mundo. Por eso, ama, ama sin medida, sin límite, sin complejos, sin coraje, sin consejos, sin duda, sin precio, sin cura, sin nada. No tengas miedo de amar, porque de todas maneras, verterás lágrimas con amor o sin él.

gracias por estar aquí en Cita con el Amor. Como cada noche, con el gusto y placer de siempre, te saluda Gilberto González. Te llevaste tanto de mí que hasta mis miedos se fueron contigo. Pero como siempre, la tormenta pasó. Mi vida quedó tan valiente con tu partida. La sentía incompleta. Asumía que era tu ausencia. Poco a poco, mientras me armaba, me di cuenta de que faltaba mucho de lo que antes era. Tomaba una pauta dentro de mi reconstrucción, buscando alrededor lo que sabía que me pertenecía y ya no estaba. En definitiva, tuve que aceptar que una parte de mí se fue contigo. Finalmente me armé. No sobraban piezas, pero sorprendentemente tampoco habían espacios vacíos. Estaba completo, y era una versión muy diferente a la que había sido anteriormente. Saliste de mi vida, te llevaste una parte importante de mí, pero también te llevaste todo lo que me atemorizaba. Y vivir sin miedos es sin duda algo que no tiene precio.

Cada canción tiene un recuerdo, una historia con la cual te identificas y te deja un nudo en la garganta, porque no la has podido olvidar. Aún vive en tu corazón. Gracias por estar aquí en Cita con el Amor. Con el gusto y placer de siempre te saluda Gilberto González. Un día nos casamos, formamos una familia, fuimos felices por muchos años, y de repente todo cambia. Sin darnos cuenta, el amor se acaba. Y entonces la gente murmura, te juzga, y al final te sentencian.

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Gracias por continuar con Cita con el Amor, con los más grandes éxitos románticos de todos los tiempos. Con el gusto y placer de siempre, como cada noche, te saluda Gilberto González. No es casualidad cuando la vida insiste en cruzarte con otras personas. Algo quedó por decir, por perdonar, por sentir, por aprender. Y el primero en pedir disculpas es el más valiente. El primero en perdonar es el más fuerte. El primero en olvidar es el más feliz.

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0: Chiquilini y su clica.
1: Los prohibidos, Don Cosme, los prohibidos, Don Cosme.
2: ¡Buenos días, mi amigo! ¿Cómo amaneció el viejón?

0: felices. El día de hoy, chavalones, bandita, clica de la Z. Soy tu compa, tu brother, Armando Fuentes, el chiquilín. Y me acompaña el día de hoy mi compañera y amiga, mi rodilla, mi tóxica, mi media naranja. Ella es Yuli Jaramillo, al cual le doy la bienvenida. ¿Cómo estás, Yuli?
1: Buenos días, chiquilín. Buenos días, familia del Cotorreo de la Mañana. Ya iniciamos, son las 6:00 a.m. y nosotros estamos aquí con cafecito en mano.
0: Así es, traemos un cafecito en manos y andamos más que felices y contentos, amigos del norte de California, Oregon, del estado de Washington, porque es fin de semana, largo fin de semana, feriado. Y vamos a tener, oye, Yuli, un día de descanso extra el lunes.
1: El lunes no trabajo, no, chiquilín, bravo.
0: Trabajamos, dijo el otro, el lunes no trabajamos, mejor dijo el otro. Y sí, porque parece que todo pinta para que nos den el día, gracias a Dios. Y por supuesto, nosotros te invitamos a que tú nos acompañes en este viernes espectacular, ya 4 de septiembre, que óyeme, Yuli, ya estamos más cerquita de las celebraciones de las fiestas patrias. Y aquí el día de ayer, dime y platícame, ¿en qué quedaste con Glenda, con Marlon y con todo el equipo de la clica del Chiquilín, eh?
1: ¿En qué quedamos de qué? De,
0: pues, si vamos a festejar el
1: claro,
0: lo que vamos a hacer, ¿o qué?
1: Están
0: rollo
1: bien puestos toda la clica Chiquilín, así que prepárate, la fiesta mes patrio vamos a celebrar y todo.
0: Ah, perfecto, entonces, porque sí, ya estoy ahorita casi saboreando unas ricas tostadas de pata, Yuli, unas ricas tostadas de pollito. Ay, ay, ay. No, no, no, que pa' qué les cuento. Pero, familia poderosa, quédense en sintonía porque el día de hoy, viernes, venimos con la pila bien recargada. ¿Y qué es lo que se viene en este peor show mañanero, Yuli?
1: Oye, chiquilín, pues tenemos un programón que pa' qué les cuento. Paren muy bien la orejita porque vamos a tener las celebraciones de un día como hoy. La Grilla con José Antonio Castro. Te mantienes bien informado con las chiquinotas del Chiquilín en la Torre. Y por supuesto que a las 7:00 a.m. viene el mentalista Marcos. 8:00 a.m. no puede faltar los mitotes del Chiquilín. Gastón Mascareña nos trae su famosa parodia. Segmento del cassette. Tenemos la güerita de los deportes. Y por supuesto, el día de hoy nos acompaña el administrador de casos del bufete de abogados, Richard Reyeson. Él es Ricardo Razo,
0: que nos trae muy buena información acerca de lo que está pasando en inmigración. Y por supuesto, nosotros queremos que tú nos acompañes porque ya andamos con la regaladera de boletos, Yuli. Se viene un gran super evento en el área de Portland. Vienen los Farmers y ya tenemos sus boletucos para que ustedes vayan a disfrutar de ese evento, donde también te hago la invitación para que tú que me escuchas en el área de Seattle te ganes tu paquete familiar para que me vayas a festejar las fiestas patrias allá en la feria de Piola, donde viene Voz de Man. Y también, Yuli, venimos con todos los trancamadrazos que tú quieres escuchar. Muy buen humor, toda la alegría, la algarabía de un viernes. De un viernes sin calzones, de
1: como
0: un viernes.
1: Debe de ser, chiquilín. Un viernes no puede pasar desapercibido. Tenemos que dar el millón, chiquilín, para que la gente se la pase bien. Aquí hacemos lo que sea para que la gente se la pase bien en su trabajo. Si va manejando, se le pase su día rapidito, ya que ahorita estamos pasando tantos problemas, hay que pasar un momento alegre.
0: Así es, y por supuesto, acá paramos hasta de cabeza a la Yuli, al ingeniero, regalamos todo lo que se pueda regalar. Y por supuesto, familia, oramos para que todos los que salen a trabajar regresen sanos y salvos a casita. Así que,
1: amen.
0: ¿Qué te parece, Yuli? Sí. ¡Iniciamos!

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503-915-8845. Recuerda que ya andamos con la regaladera de boletos, ¿eh? Sí, traemos boletos para que tú vayas a ver a los Farmers allá en el área de Portland. Traigo unos paquetes familiares para que vayan a la feria de Puyallup, donde van a estar celebrando las fiestas patrias. Y por supuesto, muchas sorpresas más. ¿Tú quieres enviar algún saludo? ¿Quieres enviar alguna felicitación? Envíamela a través del WhatsAppazo 503-915-8845. Que ese número ya lo debes de tener en tus contactos, te lo debes de saber de memoria. Y por supuesto, yo quiero echar cotorreo de Smother y echar mitote el día de hoy viernes contigo. Tú que me escuchas en el norte de California, Oregón o en el estado de Washington, quiero mandar un saludo muy especial para todos mis compitas que laboran allá en el área de Yakima, las diferentes lecherías, para todos aquellos que laboran también en la agricultura allá en el área de norte de California, en Yakima y en Mount Vernon, particularmente para todos los que me sintonizan en La Calabaza, en el área de Burlington, que están al pendiente siempre de la Z. Vámonos con esta canción de la arrolladora Banda Limón, se llama Si las miradas mataran, y yo quiero que tú te reportes, que te comuniques, que te manifiestes al WhatsAppazo. Ya suéltame, el ingeniero, que ya camina.

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Mis amigos que también andan manejando cualquier carro, vehículo, ya sea de repartidores o que andan manejando los famosos desarmadores, los trailersones. Maneje con muchísima precaución. Maneje con muchísima precaución. Por

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Si tú me sigues, yo te voy a seguir. Y por supuesto, te vuelvo a reiterar que si eres parte y miembro de la clica del Chiquilín, le das likes, compartes mis posts, vas a poder participar y concursar para la regaladera de boletos que traemos. Así que tú ya te la sabes. El Chiquilín y su clica. Recuerda, si tú me sigues, yo te voy a seguir, da bigote. Yo sé lo que te digo, ¿ok? Llega ahorita los paniqueados de Oaxaca y los patrones del hype y con el tema Aque Loquerón. Mandando un saludo muy especial para mi compita, el Panterita de Michoacán, que nos sintoniza Mount Vernon a través de la 103.3 FM.

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1: Chavalones, bandita, clica, venimos con las celebraciones de un día como hoy. ¿Qué es lo que festejamos el día de hoy, viernes ya 4 de septiembre? Y por supuesto, vamos a felicitar y a cantarle las mañanitas a los cumpleañeros, a todos aquellos que también están celebrando su santo y su onomástico el día de hoy. Los vamos a felicitar. Así que tú manténlo en sintonía, manténlo donde lo tienes, porque yo sé que te va a gustar, te va a encantar. Llega Cornelio Vega y su dinastía aquí a través de la Z. Nos presenta el tema Hasta Nuevo Aviso. Y tú, no le vayas a cambiar. Mejor súbele a la Z.

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1: México no está quebrado, pero está gastando como si el mañana no existiera. La deuda pública representa el 51% del Producto Interno Bruto. Es verdad, no significa que el país haya colapsado, pero es verdad que el gobierno se está acostumbrando a resolver sus problemas con dinero que no existe.

0: Con la deuda dejan de financiar el futuro y comienzan a financiar el presente. Cada peso prestado debería de convertirse en carreteras, puertos, hospitales, escuelas, energía, tecnología o proyectos que generen más riqueza de lo que costaron. Si el dinero termina cubriendo gasto corriente, programas sin productividad o tapando hoyos fiscales, la factura llegará tarde o temprano, aunque lo nieguen. Lo más grave no es el porcentaje de la deuda, 51% del Producto Interno Bruto. Lo grave es que el costo financiero crece año tras año. Miles de millones de pesos se destinan solo a pagar intereses. Por un lado, hay quienes celebran el dinero desperdiciado y por otro, quienes anuncian una quiebra inminente. Ninguno de los dos extremos ayuda a entender la realidad. ¿Qué están recibiendo los mexicanos a cambio de esa deuda? Si aún con la deuda, México sigue con un sistema de salud abandonado, infraestructura insuficiente, baja productividad y un crecimiento mediocre, entonces el problema nunca fue la deuda. El problema es cómo se está gastando.
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1: Chavalones, ¿cómo andamos? Es gustazo que tú me estés acompañando en este viernes ya 4 de septiembre. Así es, el inicio del fin de semana, un fin de semana largo, largo, largo, que yo sé que muchos lo van a disfrutar. Así es, porque ¿quién no disfruta algo que sea largo? Sí, por ejemplo, óyeme, un rico pastel, mientras más grande, más rico. También, oye, una pizza, mientras más grande o larga, mucho más rica y más duradera. Y por supuesto, yo sé que a muchos les encanta que tengan ahora sí todo largo, y qué mejor que un fin de semana para que tú descanses y recargues pila. El día de hoy, 4 de septiembre, familia, estamos en el día número 247 de este año 2025, o sea, en el 247º día de este año. Y solamente nos quedan 118 para finalizar este año 2026. Por supuesto, familia que nos escuchas en el norte de California, Oregon y el estado de Washington, el día de hoy estamos celebrando el Día Internacional de Taekwondo. Fue un 4 de septiembre de 1994, hace ya 32 años, en el que el Comité Olímpico Internacional decidiera, ahora sí que en su sesión de París, incluir este arte marcial como un deporte olímpico oficial, y desde ese día se celebra el Día del Taekwondo. Óigame, esa arte marcial que es muy recomendable para los niños, porque les enseña disciplina, les enseña el orden, y lo mejor de todo es que los mantiene ocupados y dejan de estar en las tabletas, ¿eh? Si usted tiene un niño, yo le recomiendo que lo meta a clases de Taekwondo. ¿Quién quita y salga así como un Karate Kid? Imagínate, ¿no? Wax on, wax off. 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Algo así por el estilo, ¿no? El día de hoy también estamos celebrando el Día Mundial de la Salud Sexual. Esta iniciativa, promovida por la Asociación Mundial para la Salud Sexual, es para crear conciencia acerca de la promoción de los derechos sexuales, la diversidad sexual, así como también la salud sexual y reproductiva, de una manera placentera, sin discriminación ni riesgos, ¿eh? Porque, hemos visto cómo los tabús ante esta situación, ¿verdad? Que es, ahora sí que la educación sexual, han sido de más a menos. Ahora ya es muy común hablar con un joven. Es más, hasta los jóvenes te dicen: ¿qué quieres que te explique, apá, de la educación sexual? Cuando antes nosotros teníamos que explicarles a nuestros jóvenes. ¿A poco no? Y luego hasta da penita porque dan ciertas información que uno dice: ¿what? ¿Y eso con qué se come? Pero también el día de hoy estamos celebrando el Día Mundial del Síndrome del FAP, enfermedad autoinflamatoria, también llamada síndrome del Marshall. Aquí en Estados Unidos, familia, estamos celebrando un día muy peculiar, ya que estamos celebrando el Día del Repartidor de Periódicos, ¿eh? Así como lo escuchaste. Usted trabaja de vocero o de repartidor de periódicos, que es una profesión que hacen muchos de nuestros hermanos. Se levantan bien temprano y andan repartiendo ahí el periódico en todas nuestras casas. Llega ahí hasta la puerta de nuestros hogares. También el día de hoy estamos celebrando una de esas celebraciones informales, pero que son divertidas y con el pretexto de comerse un postre extra, ya que estamos celebrando el día de comer un postre extra. Así es. A ver, yo te pregunto a ti. Si tú pudieras comer todos los postres que quieras el día de hoy, y que sin que engordaras ninguna sola libra, ¿cuál postre sería tu favorito? ¿Sería el chocoflán? ¿Sería el pastel de tres leches? ¿Las donas? ¿Sería, no sé, algo, el pastel tiramisú, que para mí es uno de mis favoritos? Cuéntamelo, platícamelo a través del WhatsAppazo, que es el 503-915-8845. ¿Cuál sería tu postre favorito y cuál sería que comieras más tú si lo pudieras hacer sin engordar, ¿eh? Por cierto, si tú te llamas Moisés, te llamas Marcelo, Bonifacio, te llamas Hilda, Rosalía, Catalina, o te llamas Bernardo, el día de hoy estás celebrando tu santo, estás de manteles largos. Y puedes celebrarlo comiéndote un rico postre. Así que es más, medio pastel, tres leches para ti solito o para ti solita. Tú estás cumpliendo años el día de hoy. Te mandamos un fuerte abrazo de parte de la gran familia que conformamos aquí en la Z. Y es más, ¿sabes qué, ingeniero? hay que ponerle las mañanitas de esas que tenemos aquí para todos los cumpleañeros, ¿sí? Por favor, si me haces el favor de ponérselas, sí, las mañanitas que les ponemos por lo regular a los que cumplieron años en este mes de septiembre. Échaselo, por favor.
2: Dice así, música, maestro.
3: Alabío, alabado.

Ahí está el saludote para todos los que están cumpliendo años y sus mañanitas así rapiditas al estilo cotorreo de la mañana. Vamos a una pequeña pausa y regresamos aquí a este peor show mañanero. Tú ya te la sabes, aquí a través de la Z, ¿dónde más? Buenos días, feliz viernes.

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3: La rolita que nos está poniendo el ingeniero el día de hoy, viernes, es viernes de ir con las cariñosas. Viernes de que usted ponga a enfriar una Kawasaki para que cuando regrese del jale esté como pata de albañil, ceniza, ceniza de lo fría que debe de estar. Y por supuesto, es viernes de que tú le subas a la Z, porque sí, empezamos el inicio del fin de semana, un fin de semana largo, largo, largo, así como les gusta a muchos y a muchas mujeres.
4: ¿A quién no le va a gustar el fin de semana largo, Chiquilín? Hazme el favor, imagínate 3 días de descanso que no te tienes que preocupar de nada.
3: Imagínate, sí, sí, gracias a Dios. Y creo que este fin de semana estamos libres, ¿verdad? Literalmente, Julie, sí, no tenemos.
4: Sí, sí, estamos libres, entre comillas, porque sí, ahí tengo algunos planecitos, Chiquilín, que quiero que me acompañes.
3: Bueno, pero va a ser como para descansar ahí, de relax.
4: A la relajación, okay, claro.
3: Esa voz me agrada y espero que tú que estás en sintonía ya en el norte de California, Oregon y el estado de Washington, también tengas planeado relajarte en este fin de semana, ya despidiendo el verano y empezando a prepararnos para el otoño.
4: Así es, familia, el cotorreo de la mañana. No se nos despeguen porque son las 7 de la mañana y en esta hora te mantienes bien informado con las chiquinotas y el Chiquilín en la torre, pero también en esta hora atrévete a descubrir qué es lo que nos tiene preparado el mentalista Marco.
3: Tenemos el segmento místico donde tú te puedes comunicar a la línea cítica, que es el 971-202-1496. Recuerda que el mentalista Marcos está aquí para ayudarnos, para orientarnos y por supuesto para ver qué es el mal que tú tienes a través de las cartas del tarot. Ya llegó y ahorita vamos a regresar con él en breves minutos. Vamos a una pequeña pausa y regresamos aquí a este Peor Show Mañanero.
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3: ¿A poco hay otra, digo yo? ¡Ay!

0: Da clic al día de hoy, viernes, inicio del fin de semana, que por cierto va a ser un fin de semana largo, largo, largo, así como les gusta a muchos y a muchas, esperando que tú te la pases espectacular. 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Llama, llama, no dejes para mañana lo que puedes hacer ahora. Le damos la bienvenida aquí a este peor show mañanero al mentalista Marcos. Buenos días, ¿cómo andamos? ¡Feliz viernes!
1: Muy, pero muy buenos días, Chiquilín. Buenos días, amigos y hermanos de la sintonía. Estamos acá en esta mañana de viernes llevando una voz de aliento y recordándoles que sin importar el problema que usted tenga, hoy viernes, día de Venus, te ayudaremos a encontrar una solución. 971-202-1496, 971-202-1496, 971-202-1496. ¿Tu hogar era perfecto hasta que la envidia entró por la puerta? 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
0: Ya escuchaste en qué es lo que te puede ayudar el mentalista Marcos. Muchas veces nosotros tenemos alguno de esos síntomas o alguna de esas cosas que nos acabó de comentar ahorita el mentalista Marcos están pasando en nuestras vidas. Y nosotros, por mera ignorancia, no sabemos qué hacer. 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No quieres que tu llamada salga al aire, solamente nos dices y tu llamada será ahora sí que atendida fuera del aire. Vámonos rápidamente con las llamadas, ingeniero, porque el día de hoy viernes nuestra gente anda activa, ya se llenó el conmutador y pásame la llamada número 4, que el día de hoy va a ser la primera llamada que vamos a atender de este viernes. Mentalista Marcos, la llamada la dejo en sus manos, es toda suya.
1: En esta mañana de viernes, Chiquilín, vamos con la primera persona en línea. Muy buenos días, ¿con quién tengo el gusto?
2: Con Elena Hernández.
1: Muchas gracias, Elena, por permitir que su llamado salga al aire. ¿Cuál es su fecha de nacimiento?
2: 2 de agosto del 69.
1: Elena, ¿y cuál es la razón de esta llamada?
2: Maestro, soy partera y llevo muchos años haciendo este trabajo. Gracias a Dios siempre pues me había ido bien. Pero últimamente me han pasado varios casos que nunca me habían pasado. Vean varios partos seguidos donde hay complicaciones y las familias se quedaron muy preocupadas.
1: Bueno, Elena, vamos a mirar a ver qué nos dicen los caracoles vírgenes. Bueno, dígame una cosa, Elena. En los últimos meses, ¿ha ocurrido algo que le haya llamado la atención? Algo que no sea como muy común, como muy normal.
2: Ahora que lo menciona, sí, hubo algo antes de que empezara todo esto. Llegó una partera nueva y un día delante de las otras compañeras me dijo así riéndose que ya era tiempo de que las personas con más años les dejaran el lugar a las nuevas. Yo pensé que estaba bromeando y la verdad no le di importancia.
1: Elena, es normal que cuando no existe la maldad en nuestros corazones no podamos percibir, entender o analizar el concepto de los dichos de otras personas. Esta persona que te hizo ese comentario puede ser quien te esté haciendo a ti lo que se conoce, mi querida amiga, como un ritual de estancamiento. Ese ritual de estancamiento es para que cualquier proceso que tú hayas realizado en tu entorno laboral, o sea, en tu entorno de trabajo, termine complicándose, termine de cierta manera originando ciertas complicaciones entre tú y las personas a las cuales les estás sirviendo, para que eso dañe tu imagen. Con esto te estoy diciendo que te están haciendo un trabajo de brujería en un altar de la Santa Muerte, donde te están quemando 13 velas negras de cebo de difunto. Mira, te voy a dejar en línea privada con los mentalistas. ¿Te parece bien?
2: Aquí me quedo. Muchas gracias por escucharme.
1: Muy bien, Elena. Dios te bendiga. ¿Y tú qué estás esperando? Este es el momento de llamar. 971-202-1496, 971-202-1496.
0: 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Marca, porque ahorita en lo que nos vamos a un corte musical, el mentalista Marcos va a estar tomando llamadas fuera del aire. Vamos a una pausa y regresamos aquí en el Cotorreo de la Mañana. Buenos días, feliz viernes.
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0: Aquí a través del cotorreo de la mañana, chavalones, en este viernes ya 4 de septiembre. Un gustazo que tú me estés acompañando, porque hay cambios en nuestra vida. Sí, puede que tengas un cambio en el amor, un cambio en el dinero y muchas veces cambios sorpresas que muchas veces no los esperamos, porque de repente pasan esos cambios que dices, oh, ¿qué está pasando? Solamente falta que moriendo un perro porque me está yendo ahora sí que de la tiznada. Pero ¿sabes qué? 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Pues llamar a nuestra línea psíquica de ayuda. El mentalista Marcos ahorita nos va a decir cuál es el número al cual tú te debes de reportar y lo debes de hacer hoy, no mañana. 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
0: Ese es el número al cual tú debes de llamar ahorita mismo, porque probablemente por casualidad tú estés escuchando ahorita este segmento. Y no todo es casualidad, ¿eh? No todo es casualidad, porque probablemente tú estés en el lugar indicado para que alguien te conteste esas preguntas que por mucho tiempo tú has buscado respuesta. 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Llama, llama ahorita mismo, y hoy día viernes, mentalista Marcos, tenemos ahora sí que las líneas saturadas y lo voy a dejar con la llamada número 6, que ya está lista y preparada. La dejo en sus manos, mentalista Marcos, es toda suya la llamada.
1: Entonces, chiquilín, vamos a decirle a la siguiente persona en línea, muy buenos días, feliz viernes para usted. ¿Con quién tengo el gusto de hablar?
2: Hola, maestro, soy Verónica Ramírez.
1: Verónica, bienvenida al espacio del mentalista. ¿Cuál es tu fecha de nacimiento?
2: Abril 17 del 89.
1: Verónica, ¿y cuál es la consulta?
2: Ay, maestro, me da mucha vergüenza decir esto al aire, pero me enamoré de mi ginecólogo. Llevo varios años siendo su paciente y con el tiempo empecé a sentir algo por él. Él siempre ha sido muy respetuoso y muy profesional, pero no puedo dejar de pensar en él.
1: Bueno, Verónica, espero que no estés confundiendo las señales con tu ginecólogo. Veo acá que efectivamente es una persona muy profesional, muy educado, y es una persona que muestra cierto interés hacia usted, mi querida amiga.
2: Pues sí, en cada consulta siempre me pregunta cómo estoy, cómo va mi trabajo, cómo sigue mi familia. Sé que puede ser parte de su forma de atender a los pacientes, pero a veces siento que conmigo tiene un trato más cercano y eso me ha hecho ilusionarme.
1: También, Verónica, alcanzo a visualizar con los caracoles vírgenes que ustedes han tenido pláticas que se salen dentro de lo que se podía decir como consulta médica, ¿correcto?
2: Sí, hace tiempo me comentó que estaba divorciado. Salió en la plática, no porque yo le preguntara. Desde ese día no he podido sacarme la idea de la cabeza. Yo también estoy sola y quisiera saber si algún día podría verme como una mujer y...
1: Perdón que la corte así abruptamente, mi querida Verónica, pero tengo que hacerlo por lo siguiente. Usted se está confundiendo muchísimo. Sí, efectivamente, usted es una mujer, necesitada de afecto, sedienta de afecto, sedienta, necesitada, hambrienta de amor. Usted ha pasado por muy malas experiencias en su pareja o con las parejas que ha tenido, y eso la lleva a que en estos momentos, pues, la decencia y la educación y esa pequeña, pláticas que usted ha tenido con su ginecólogo, usted las esté malentendiendo. Mire, como no soy especialista en esto, sino el mentalista Luciano y Jacob son especialistas, la voy a dejar con ellos. ¿Le parece bien si la dejo en privado?
2: Sí, está bien, gracias.
1: Muy bien, Verónica, Dios me la bendiga. ¿Y tú qué estás esperando? 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
0: 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Recuerde que ahorita van a estar tomando llamadas en lo que resta de esta hora de las 7 de la mañana, fuera del aire. 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Y por aquí lo esperamos el próximo lunes, mentalista Marcos. Oh, por cierto, va a ser lunes feriado. Vamos a tener ahora sí que segmento. Bueno, me dicen y me avisan para ver aquí todo y planearlo todo. Lo vemos en la próxima, mentalista Marcos, por favor. Cuídense mucho y vamos a una pequeña pausa musical y regresamos más tarde aquí en el Cotorreo de la Mañana.

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1: En este viernes, familia Chavalotes, bandita, clica de la Z, les traigo las noticias de suma relevancia en este segmento noticioso de este peor show mañanero. El segmento se llama y se titula las famosas Chiqui. Chiqui News con el Chiquilín de la Torre. Sin corresponsales el día de hoy porque de nuevo se fueron de fiesta, no sé para dónde se fueron, pero bueno. El día de hoy les traigo información que quiero compartir con ustedes, amigos del norte de California, Oregon, del estado de Washington, nacionales, y noticias nacionales e internacionales. Y vamos a empezar con las noticias del día de hoy. Amigos, la guerra contra Irán vuelve a ocupar los titulares. Aquí en Estados Unidos nos preocupa mucho, ya que Estados Unidos e Irán intercambian ataques esta semana. Después de una pausa de varias semanas, la tensión alrededor del estrecho de Hormuz sigue siendo especialmente muy importante por el impacto que hay en ese estrecho del transporte del petróleo, y los precios de energía muchas veces dependen del cierre o de que el estrecho de Hormuz siga abierto. Y ya como raspadera, ¿verdad? O como repaso, óigame que Donald Trump quiere cambiarle el nombre al estrecho de Hormuz por el estrecho de Donald Trump. No les digo. ¡Portes, en serio! Por otra parte, les comento que, óigame, el precio de los combustible, está preocupando a los habitantes de Estados Unidos, ya que se reporta que el diésel en Estados Unidos alcanzó niveles récord, mientras que los conflictos internacionales presionan, óigame, el suministro energético, y también, pues la población está viendo cómo este fin de semana feriado le va a salir mucho más caro llenarle el tanquecito a la mamalona o al vehículo que manejen para poder ir y disfrutar de este fin de semana largo y feriado, porque como les he comentado, va a ser un fin de semana largo y feriado por el famoso Labor Day. Por otra parte, el mercado laboral se mantiene relativamente estable, ya que las nuevas solicitudes de beneficios de desempleo aumentaron ligeramente, pero los despidos continúan a muy bajos niveles. Al mismo tiempo, persisten señales de que la presión inflacionaria en servicios, ahora sí que de autoservicios, se están yendo a la baja. Bueno, según los reportes que da el actual gobierno. Pero así como nos da este reporte, como nos dijo el día de ayer mi compañera Glenda Micha, que había dicho la actual administración que estábamos en una situación financiera donde todos estábamos en la gloria, donde nadie se quejaba de la inflación y que todos teníamos dinero para gastar. Asimismo, esta nota pienso yo que es igual. Ay, que le crea quien se esté chupando el dedo, ¿verdad? Digo yo. Por otra parte, la batalla por el voto por correo sigue todavía dando mucho de qué hablar, ya que la administración Trump pidió a la Corte Suprema que permita implementar nuevas restricciones relacionadas con las boletas enviadas por correo antes de las elecciones de noviembre. Y es que, como ustedes saben, él siempre ha dicho que eso es como un fraude. Es que nos roban los votos, es que no es cierto lo que sucede ahí con los votantes. Les dicen que voten por contra de mí. Y la verdad es que ya es un show y una batalla estar luego escuchando el mismo discurso de esta actual administración, que ya hasta da, uno dice, chole, la neta. Por otra parte, les comento, familia, que, óigame, los demócratas están promoviendo investigar la corrupción de la familia Trump si es que ganan las elecciones en noviembre. Sí, como lo escuchaste. El demócrata por California, García, óigame, que es un legislador de la Cámara de Representantes, pues dijo que hay 5 prioridades si es que los demócratas ganan las elecciones en noviembre. Una de ellas sería presionar, ¿verdad?, a que hagan esta investigación ante la familia Trump, ya que, óigame, se dice y se cree que el patrimonio de esa familia ha crecido en $4,000 millones desde su campaña en el 2024, según las estimaciones de Forbes. García afirmó en un panel de supervisión liderado por demócratas que examinaría al propio presidente junto con sus actividades de sus hijos, su yerno y la organización Trump. Dice, porque hay mucho que investigar. Ahora, qué casualidad que la fortuna ha crecido bastante. Y es que, ¿saben qué? Yo vi una serie en Netflix donde le preguntan a Trump que qué haría él si es que si su fortuna se estuviese acabando. Él claramente dice que él sería presidente de Estados Unidos. Y todo porque hay muchos intereses al ser presidente de Estados Unidos. Como esto. Más de 4,000 millones de dólares, imagínate. Ha incrementado su fortuna. Y luego, pues no contando, ¿verdad? Que pues hace todo lo posible por no pagar impuestos y todo el rollo. Pero bueno, usted ya quedó bien informado, desinformado de lo que está pasando alrededor del mundo. Y ya no le continúo porque hasta da coraje, ¿verdad? Luego platicar este tipo de cosas. Mientras uno está, trabaja y trabaja y paga sus impuestos como un ciudadano común y corriente, muchos de las altas esferas se siguen enriqueciendo y ni pagan impuestos. Pero bueno, esta es harina de otro costal. ¡Vámonos! Antes de que salga con el mueble raspado, seguimos aquí en el Cotorreo de la Mañana, el peor show mañanero, que lo escuchas aquí a través de la Z. Pausa y regresamos.

0: es viernes de que usted se empiece, ahora sí, que a relajar. Es viernes de que empiece a hacer planes para saber qué es lo que va a hacer en este fin de semana feriado, ¿sí? Amigos del norte de California, Oregon y el estado de Washington, el lunes no se trabaja porque estamos celebrando el famoso Labor Day, ¿verdad, Julie?
1: Ay, sí, chiquilín, hay que celebrar. Te digo yo que no habrá más días festivos aparte de Labor Day en este mes.
0: Pues yo quisiera yo agregar unos 4 días festivos por mes mínimo. Y Julie, yo creo que viviríamos muy felices y todos estaríamos agradecidos con nuestros jefes.
1: Se me acaba de ocurrir una idea. Hay que pedirle a nuestro
0: jefecito
1: que nos dé libre el 16 de septiembre. También, mexicanos tenemos que celebrar. No,
0: y aparte, pues somos una radio mexicana, debemos de tener ese día festivo. Es muy buena idea, ingeniero. Empieza a hacer la minuta para pasarlos a recursos humanos y pasársela a don Amador y a César Valdiosera. Pero en esta hora de las 8 de la mañana, chavalones, hoy día ya viernes 4 de septiembre, me da muchísimo gusto acompañarte y quiero que te quedes conmigo porque más adelante que se viene, Yuli.
1: Oiga, usted sigue en sintonía del cotorreo de la mañana porque en esta hora tenemos Gastón Mascareñas que viene con su famosa parodia. Además, el día de hoy viernes tenemos el segmento de salud y bienestar con nuestra psicóloga Clarice Ibarra, pero eso no es todo. Tenemos los mitotes del Chiquilín. Ay, ¿a que no saben de qué les voy a estar hablando, Yuli, en este,
0: segmento? A ver, sorpréndeme, a ver de qué vamos a hablar.
1: No, pues quédese en sintonía para que sepan, que lo escuchen, Chiquilín. Okay. Va a estar buenísimo el mitote.
0: Ya lo dijo Julie, al fin y al cabo que es el segmento que levanta el rating de este show mañanero. Así que
1: ¿a poco hay otro, digo yo?
0: Mantelo donde lo tienes, que te escuche Glenda, que te escuche Maribel y que te escuche Ceci, y verás que aquí va a haber bronca. Regresamos en breves minutos aquí en el Cotorreo de la Mañana
1: con el Chiquilín y su clica.

0: Y nosotros seguimos avanzando aquí a través del cotorreo de la mañana, el peor show mañanero habido y por haber. El día de hoy, viernes ya 4 de septiembre, estamos más que contentos, más que felices, porque tenemos fin de semana largo, largo, largo, así como a muchos y a muchas les gusta. ¿Qué digo les gusta? Les encanta, les fascina. Y por supuesto, como ya es costumbre, todos los viernes a esta hora, a las 8 de la mañana, tenemos el segmento de salud y bienestar con nuestra hermana, sí, nuestra chiva hermana más bonita del mundo mundial, y ya la tenemos en la línea. Ella es la psicóloga Clarice Ibarra, al cual le damos la bienvenida. Clarice, buenos días, ¿cómo estamos?
1: Hola, chiquilín, buenos días. Pues bien, acá en Guadalajara, con la lluvia todo lo que da desde muy temprano.
0: Oye, por cierto, que ahorita creo que es temporadas de lluvias, ¿no? Allá en Guadalajara.
1: Sí, se pone intenso. Ahora sí que inundaciones por todos lados.
0: No te preocupes, que nosotros aquí también hemos sufrido de inundaciones en el Gran Cañón y en Utah. Y la verdad es que el clima está medio loco este año. Pero, Clarice, pasando y abordando de una vez, ahora sí que el segmento de salud y bienestar, cuéntanos y dinos de qué vamos a estar hablando el día de hoy, viernes.
1: Sí, pues ahora sí que en esta ocasión vamos a estar hablando de aprender a adaptarse a un nuevo país.
0: Y fíjate que es un tema muy, muy bueno y muy ad hoc, porque como ustedes saben, familia, nuestra comunidad inmigrante ilegal está siendo perseguida por la actual administración. Y óyeme, esas personas que van de regreso para México después de haber vivido 20, 30 años aquí y ir y adaptarse nuevamente a este país tan hermoso que es México, debe de ser muy difícil. También así como los que se vienen por primera vez aquí a Estados Unidos. Y cuéntanos más acerca de este tema, Clarice.
1: Ay, pues sí, justamente así como lo dijiste, chiquilín, la verdad es de que independientemente del país que sea, pues obviamente la persona lo sufre, ¿no? Y muchas veces puede ser hasta como un duelo que la persona ahora sí no sabe cómo pues llevarlo a cabo. Por eso es de que precisamente quise abordar este tema y les quería mencionar sobre algo que se llama flexibilidad cognitiva. Desde ahí podemos partir a hacer muchísimas cosas.
0: Cuéntanos, porque fíjate que el mudarse a otro país pues puede ser muy emocionante cuando tú lo has planeado, pero también puede convertirse en uno de los cambios más fuertes cuando tú no lo has planeado. Y como te comentaba, más cuando hay ahorita personas, es más, hemos visto en las noticias cómo han deportado a personas que creían que eran nacidas aquí en Estados Unidos, porque las trajeron desde pequeños, desde bebés. Ellos hablan inglés, casi no conocen México, y imagínate ese cambio tan drástico, cómo han de estar emocionalmente.
1: Ay, sí, es que la verdad sí afecta de forma intensa y pues hay que estar al pendiente de eso, ¿verdad? Porque ahora sí que podemos decir tantos ejemplos con todo lo que está pasando ahorita con migración, y es importante que pues también estemos al pendiente de nuestra salud mental. Y pues justamente como les decía, la flexibilidad cognitiva es como no ser tan cuadrados en la manera en la que estamos pensando. Es como tener ahora sí posibilidades de entender un poquito más las circunstancias, no encajarnos con precisamente el ay, es que a mí me gustaba esta comida. Porque curiosamente cuando vamos de vacaciones a un lugar, ya sea un pueblito, otro estado, otro país, todo es como, ay, sí, qué padre, ¿no? Conocer otros lugares. Pero cuando estamos ahora sí que viviendo el cambio de una manera como más intensa o diferente, pues ahora sí que empieza la queja de todo, ¿no? De que, ay, en mi país era diferente, o yo acá comía de tal manera. Entonces nos cuesta trabajo adaptarnos.
0: Así es, porque imagínate adaptarse muchas veces a un nuevo idioma, a nuevas costumbres, a otro clima, otro trabajo, es más, hasta nuevos amigos, nueva familia, pues ha de ser así que muy estresante. ¿Y qué es lo que puede hacer nuestra gente cuando está ahora sí que en este cambio tan drástico, adaptándose a un nuevo lugar para poder vivir?
1: Ah, pues ahora sí que de entrada hay que pues ahora sí seguir trabajando en nuestras emociones, como lo hemos hecho y dicho cada semana, ¿verdad? En este segmento, el peor segmento del viernes.
0: No, ¿cómo crees? Es el segmento de chalala, chalala, que se anda. Mira, te voy a comentar, Clarice, pero aquí todas mis colaboradoras, ¿verdad? Lo que es Julie, lo que es la chica Ceci, que nos da lo más trending en las redes sociales, lo que viene siendo Maribel Rodríguez, la güerita de los deportes, lo que viene siendo también Marlon, y lo que viene siendo hasta Glenda, dicen que sus segmentos son los que levantan el rating.
1: Ándale.
0: O sea, tú también debes de decir eso, porque ahora resulta que el menso soy yo, porque es el que no sabe hacer nada. Todos vienen a levantarme el rating. ¿Tú puedes creer eso? No.
1: Chiquilín, pues es que es el peor show del mañanero.
0: Bueno, es que el eslogan está así. Es el peor show mañanero, pero no, tenemos segmentos bien perrones como este, el de salud y bienestar. Que la verdad, todos los viernes esperado. ¿Y qué te parece, Clary, si nos vamos a un pequeño corte musical y regresamos para que nos comentes y le digas a nuestra gente que está en sintonía qué es lo que debe de hacer, cómo se debe de preparar y cómo debe de abordar ese cambio tan drástico que están haciendo al cambiarse de a vivir a otro país? ¿Qué te parece? ¿Te gusta la idea?
1: Sí, me encanta la idea.
0: Vamos a una pequeña pausa y regresamos a este ya no peor show mañanero. Ya vamos de medio pelo, ya vamos ahí progresando. Aquí en el Cotorreo de la Mañana.
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0: estamos nuevamente de regreso con ustedes, familia poderosa del cotorreo de la mañana. Gracias por escucharnos y estar en sintonía, amigos del norte de California, Oregon y el estado de Washington, en las diferentes ciudades donde sintonizan este peor show mañanero. Estamos en el segmento de salud y bienestar como cada viernes. Nuestra psicóloga de cabecera, Clarice Ibarra, trajo un tema a la mesa que yo creo que muchos nos estamos identificando o tenemos algún familiar o algún conocido que está viviendo esta situación. Clarice, ¿nos puedes ahora sí que dar un repaso del tema que estamos abordando para aquellas personas que apenas están sintonizando la Z?
1: Pues claro que sí, Chiquilín. Pues ahora sí, como lo dijimos antes de los comerciales y de la música, pues ahora sí que estamos hablando precisamente de aprender a adaptarse a un nuevo país. Ahora sí que independientemente al país, y lo mencionamos principalmente por todo lo que está pasando con migración, y es por eso que quisimos abordarlo. Ya platicamos un poquito sobre aprender a tener flexibilidad cognitiva, que es como no ser tan cuadrados con nuestro pensamiento y darnos la oportunidad de conocer otras comidas, otras culturas, otro clima, otro tipo de ropa, porque ahora sí que muchas veces sí puede cambiar de forma significativa. En este caso también es importante, y de una vez se los menciono, pues claramente todo lo de las emociones, como ya lo venimos platicando cada viernes, pero pues ahora sí que algo que puede ayudar muchísimo es el no hacer comparativas, porque es como, ay, es que en este lugar era mejor, y es que en este lugar comía de tal manera, y salala, salala, ya saben.
0: Así es, y es que diste en un punto muy importante, porque muchas veces, ya sea que de México se vienen aquí a Estados Unidos, ay no, es que la comida de México sabe más rico, y los que van de aquí para allá dicen, ay no, es que los chicken nuggets de Washington son los más ricos.
1: Ah, claro.
0: Y si no, pregúntenle a Yaritza, ¿verdad? Que fue allá a México y dijo eso, o sea, pero...
1: Sí, le fue como en feria.
0: Así es, pero hay que saberse adaptar, porque amigos, familia, en esta situación y en estos tiempos que estamos viviendo tan difíciles, pues en estos cambios tan drásticos, nuestra salud mental es muy importante. Y algo que tú acabaste de decir es muy cierto, saberse adaptar. ¿Qué es lo que puede hacer nuestra gente si es que están viviendo esta situación y andan como perdidos, no saben qué hacer? Porque pues es algo, un cambio bien drástico y de la noche a la mañana muchas veces.
1: Sí, la verdad es que es algo crítico y aún así puede estar pasando ya muchísimo tiempo desde que hubo esa mudanza, pero pues hay veces que no podemos abordarlo y es precisamente porque es un duelo. Entonces, como les mencionaba, hay que atender toda la parte de nuestras emociones, tener flexibilidad cognitiva, no hacer comparativas, y si vemos que esto ya nos está ahora sí que arrasando, pues hay que reconocer que es un duelo que sí nos está ya, pues ahora sí que generando muchos conflictos, ¿verdad? Porque no es fácil adaptarnos a nuevas cosas y pues hay que estar trabajando en nosotros. Ya si es algo muy delicado, pues ahora sí que pues tener un tratamiento personal de terapia les puede ayudar bastante.
0: Así es, porque muchas veces el choque cultural puede ser ahora sí que muy drástico para muchas personas. Las nostalgias de extrañar a la familia, a los amigos, el idioma, hacer nuevas amistades podría ayudar también a que tú puedas ahora sí que pasar ese duelo de estar ahora sí que mudándote a un nuevo país, o también, oye, celebrar los pequeños logros que tú tengas. Es muy importante, como, oye, obtener tu primer trabajo en ese nuevo país, que es un logro que no cualquiera lo puede hacer. Imagínate, ya estás ahora sí que adaptándote a tu nueva vida.
1: Sí, pues ahora sí que son pequeños pasitos, pero que la verdad, pues ahora sí que ayudan un montón, ¿verdad? Y como les decía, pues ahora sí que ir poco a poquito, entendiendo lo que está sucediendo, los motivos también, y pues ahora sí que tratar de disfrutar lo más que se pueda.
0: Así es, Clarice. Y oye, para aquellas personas que necesiten ahora sí que uno a uno o una terapia para poderlos ayudar y salir pues de ese hoyo donde se encuentran, ¿cómo te pueden ayudar? ¿Cómo te pueden localizar? ¿A dónde se pueden contactar contigo?
1: Sí, pues ahora sí que si tienen alguna duda o desean ahora sí que comenzar algún tratamiento, me pueden encontrar en mis redes sociales. En Instagram, TikTok o YouTube como Clarice Fresh.
0: Clarice Fresh, así la encuentran. Y por cierto, mi estimada y amiga Clarice, ¿cómo andas? ¿Cómo vas con lo de tu novio, mi tocayo Armando la Hormiga González, que se fue para allá, para Grecia, para allá los Olympiacos? ¿Cuándo vas a ir a verlo? ¿Cómo está el rollo?
1: ¿Verdad? Quizá también me toque adaptarme a un nuevo país.
0: Oye, sí. Oye, que por cierto, todos los chillermanos que felices porque la hormiga González se fue a ahora sí que brincó el charco a Europa y ojalá que le vaya muy bien. Me imagino que has de estar feliz. Y no me vayas a hacer burla porque descalificaron a mi América de esa copa molera de la Copa de las Ligas, ¿eh?
1: No, no me voy a... Toca, ni modo.
0: Claris, muchísimas gracias por ahora sí que compartirnos toda la información que nos trajiste. Gracias por ser parte de este peor show mañanero. ¿Y algo más que quieras agregar antes de despedirnos?
1: Pues ahora sí que se están pasando por algo muy difícil con todo esto que está sucediendo con migración. No hay que hacer como que no pasa nada, sino realmente atenderlo y pues buscar ayuda.
0: Recuerda que adaptarse a un nuevo país no significa quién eres. Se trata de aprender una nueva manera de vivir mientras conservas aquello que te conecta con tus raíces. ¿Y tú? Que me estás escuchando, ¿qué ha sido lo más difícil para comenzar una nueva vida lejos de tu país? Cuéntamelo, platícamelo a través del WhatsAppazo. Nosotros nos vamos a una pequeña pausa y te esperamos aquí también la próxima semana, Claris.
1: Sí, claro, aquí los esperamos.
0: Oye, ¿y no te vas a despedir con tu famosa frase de chalala, chalala?
1: Chalala, chalala, chalala, chalala para todos.
0: Oh, dale, eso sí, ya me gustó más. Pausa y regresamos aquí en el Cotorreo de la Mañana.

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1: Así es, amigos. Es viernes y el cuerpo lo sabe. Es viernes de que despeines la cotorra. Es viernes también de que pongas mucha atención, porque mi amigo Gastón Mascareñas nos trae su famosa parodia. El día de hoy, pues nos trae esta parodia titulada Fin de Semana Feriado. Porque llegó el fin de semana de Labor Day, pero si tú no sabes por qué le llaman feriado, ok, si todos andamos sin feria, lo que digo yo, bueno, esta parodia que nos trae Gastón Mascareñas nos cuenta y nos dice, ¿verdad?, cómo es que celebramos este día feriado sin feria. Canción y parodia grabada sobre la canción La Papa de Valentín Elizalde suena aquí a través del cotorreo de la mañana. Y sin más preámbulos, Gastón Mascareñas, los micrófonos son todos tuyos.

Y si tú todavía no sabes a dónde vas a pasar este fin de semana feriado largo, pues pásalo también en tu casa, se vale, ¿por qué no? Prepárate el asador, dile a tu vieja que haga una salsa que pique, otra que no pique, que también que prenda ahora sí que el carbón del asador, y ¿por qué no? También ponla que haga la carnita asada, se vale, fin de semana feriado, relájate pues.

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1: Así es, chavalones, llegamos al segmento donde mi compañera y amiga, mi peor es nada, mi costilla, mi tóxica, Yuli Jaramillo, viene con su segmento de
2: Los mitotes del Chiquilín.
1: El segmento que levanta el rating de este peor show mañanero. Sí, el cotorreo de la mañana. Oye,
3: ¿a poco hay otro, digo yo?
1: Me cae que sí están cortados con la misma tijera.
3: ¿Quién y quién?
1: Tú y el mendigo innombrable, porque también en el show de la tarde con mi compita el patrón, él dice y asegura que es el que levanta el rating.
3: Oye, Chiquilín, yo no tengo la culpa que a uno se le dé eso del mitote, pues.
1: O sea, ya ahora, imagínate, en mis tiempos ser chismoso, la neta, lo rezagaban por allá, lo aventaban al rincón. Ahora, ser resulta chismoso, resulta y resalta que es una profesión donde viene y levanta el rating de cualquier show de radio.
3: Y fíjate que no cualquiera, Chiquilín, la verdad, yo batallé mucho para que a mí se me diera lo del mitote, pero bueno, pues ahí vamos.
1: Lo bueno que batallaste, Yuli, sí, porque si no, imagínate cómo estuvieses. Gracias a Dios que Yuli batalló. Pero bueno, platícame, cuéntame, Yuli, ¿cuál es el mitote que nos traes? Porque no es cualquier mitote.
3: No.
1: Es mitote de alto pedorraje.
3: Ah, sí,
1: tienes tu teléfono rojo aquí también, tienes tus corresponsales,
3: todo,
1: tienes tus
3: Chiquilín
1: contactos, y bueno, platícame de qué mitote hablaremos.
3: Oigan, pues paren muy bien la orejita porque vamos a hablar del Golden Boy, Chiquilín, que bueno, yo lo comparaba con Carmelita Salinas, pero no, este ya se pasó de lanza, la verdad.
1: No te pases con mi que es uno de mis ídolos, la neta, el Alfredo Adame, el Golden Boy, que se ha renovado, ha sabido ir entre las nuevas generaciones. Pero bueno, platícame, cuéntame, ¿qué rollo se traen con el Golden
3: Boy?
1: Bueno,
3: pues fíjate que tenemos un audio donde él opina sobre la docuserie del Bombón Asesino, pero la verdad, sí le dio con todo.
1: Sí, Yuli, sí. Poco sí.
3: No, no, qué Carmelita Salinas, ni qué nada, Chiquilín. Vamos a escucharlo y vas a ver.
1: Vamos a ver, producción, audio, por favor. Escuchemos al Golden Boy, ¿qué es lo que dice?
4: Bueno, tú dime, ¿qué talento tiene? Canta, baila, cuenta chistes bien, es buena conductora, ayuda a sociedades benéficas, descubrió alguna vacuna o algo. No es nadie, no es nadie. Ustedes que la hacen ser alguien, entre comillas, no tiene talento, no es absolutamente nadie. Entonces, yo les diría a ustedes que la próxima vez que la vean y la volteen a ver, mejor se vayan a entrevistar al franelero, se vayan a entrevistar al de los equipajes en el aeropuerto y todo, y no pierdan su tiempo en gente como esa. José Manuel es mi supercuate, lo conozco bien y todo, y sé que es un hombre derecho, hecho y derecho y cabal, incapaz de hacer cosas así, de comentarios así, y bueno, lo que dice son verdades.
1: ¿No? ¡Ingues!
3: ¿Cómo la ves? Dicen que Dios los hace y ellos se juntan, yo no sé nada.
1: Oye, y es que la verdad, pues, tiene algo de razón lo que dice el Golden Boy, ¿no? Pero, pues, sí, sí tiene su carrera.
3: Pero ya dejen a Ninel Conde en paz, la verdad. Cada quien hace su luchita y ella tiene sus talentos a detener. Por eso está donde está, la verdad.
1: Este del Golden Boy todavía sigue con sus, con sus años donde él era actor de TV novela, sí, y sale con cada cosa, que fue modelo de esas de una truza muy conocida en México, la marca Trueno, que se llamaban los calzones para hombres. Él fue, y de eso también sigue viviendo el canijo. No.
3: Pero fíjate que Chiquilín, que va a ser crítico en el reality show La Granja, también ahí anda metido ahora.
1: No, lo que pasa es que no tiene pelos en la lengua y le vale gorro. De todos habla, sí.
3: Y de todo opina.
1: Imagínate el Golden Boy y la Niurka Marcos en un mismo reality. ¿Qué cosas se dirían, verdad? ¿Qué cosas se dirían?
3: Pagaría yo por ver a estos dos juntos ahí encerrados, Chiquilín. Pero, bueno, pues ahí está el mitote del Golden Boy. Ahora vamos a hablar de la güerita. Ajá.
1: De mi amiga Maribel Rodríguez. ¿Qué mitote me traes, Yuli?
3: No, Chiquilín, la güerita no, nada que ver. No, con Alicia Villarreal.
1: Ah, la otra güerita, la que sí es famosa. Sí, la que no anda de mitotera deportiva.
3: Esa, okay, mera, ¿qué pasó, Chiquilín? Okay, oye, pues fíjate que le preguntaron, sabemos que va a ser abuela, ¿verdad? Que sí, su hija Melanie está embarazada, pero la encontramos en el aeropuerto y le hicimos preguntas de todo, y pues habla de que va a ser abuela y también opinó sobre su ex Arturo Carmona, ya que a este se le salió decir que iba a ser abuelo durante su obra de teatro, y pues la verdad le tocaba a la hija dar la noticia, no a él.
1: Ah, pues sí, y se enojó la güerita entonces.
3: Ah, pues ahí anda echándole a su ex.
1: Vamos a escuchar a ver qué es lo que dice la güerita de las trencitas, no la güerita Maribel Rodríguez.
3: No, nada que ver.
1: Vamos a ver, audio producción.
5: Estoy muy, muy contenta. Yo he dejado a que mi hija se tome su espacio, su momento, porque pues es de ellos. No es que a veces se adelantan los que no deben. Me molesta todo porque soy la mamá. Les arruinan sus planes, sus proyectos. Son inmaduros, son irresponsables, son porque eso le pertenece a la pareja. Yo soy como todas las mamás, aunque sea un bebé sanito, fuerte. Entonces ya es una bendición.
1: Y qué buena onda que como todas las abuelitas o abuelos sí. que somos, no importa si sea
3: su primer nieto, chiquilín.
1: Exacto, y o nieta, me no quitaste sabes. Las palabras de la boca, y más cuando es el primer nieto, no importa si sea hombre, varón o lo que se le parezca, ¿verdad? O sea, asemeja, nosotros lo vamos a querer profundamente,
3: Yuli. Nada más con que venga sanito, la verdad.
1: Sí. Oye, Yuli, pero ahora no hablaste de los premios Juventud, pensé que ibas a hablar más de ello.
3: Chiquilín, cálmate, eso lo traemos el próximo lunes porque vamos a estar
1: pero hablando. Pero lunes no vamos a trabajar, Yuli. Ya sé, seguro el de la tarde es el que va a estar hablando
3: sí,
1: de eso.
3: Sí, de los peores vestidos, de la alfombra roja, de todo.
1: Ahí se lo dejamos entonces a los que ya son nada que devedientos dando segmentos de
3: Mondragón, chiquillón.
1: Vámonos mejor con más música, porque esto ya lo está nombrando al innombrable.
3: Saludos, teacher.
1: Pausa y regresamos aquí a este peor show mañanero. No les digo nada. Pórtense serios.

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0: Ya no podía faltar esta canción, Julie. No. La famosa.
1: Oye, bien que la cantas, chiquilín.
0: Vamos para que veas. Oh, bueno, pues es que esta canción, Julie, ya no puede faltar en todas las bodas, quinceañeras y bailes sabidos y por haber. Es muy buen ritmo.
1: La verdad que cacahuate. Sí, chiquilín, te late. Oye, pero fíjate que también lo que he mirado yo, que en todas las fiestas, bueno, pues uno baila payaso de rodeo, pero otra que se está agregando, que yo he mirado que hasta la chavalada la baila mucho.
0: ¿Cuál,
1: es Julia? La chona.
0: Ah, sí, Julie, sí, ya. Y no, y ya hay varios remixes y varios updates de la chona, que en cualquier jaripeo, baile o fiesta no puede faltar.
1: Hasta las jovencitas, I want to dance la chona.
0: Ah, sí, las gringas y todo. Sí. Tú, Julie, no, que para qué les cuento. Pero ya que estamos hablando de gringas, quiero mandar un saludo muy especial para mi amiga Sonia López, que nos sintoniza en Cedar Woolley. El saludo también para nuestro amigo Román, que se está reportando desde la ciudad de Chico, California. Saludos también para nuestra amiga Lucía, que se reporta desde Everett, Washington. Brenda se reporta y dice, saludos para toda la gente de Puebla y, por supuesto, para toda la gente que estamos en sintonía aquí en el área de Seattle. Son mis paisanos y les mando un cordial saludo, ¿eh?
1: Así es, para todos ellos y toda la clica que escucha el cotorreo de la mañana, no pueden faltar los saluditos, corazones de melón, la invitación para que se queden en sintonía, porque en esta hora viene la güerita, ajá, la que más sabe de deportes, además se ha hecho tan mitotera que también nos trae todo el mitote que está pasando en el mundo deportivo.
0: En exclusiva, la Julie dice que la güerita es más mitotera que comentarista deportiva.
1: Algo por el estilo, pero también en esta hora viene el administrador de casos del bufete de abogados de Richie Reyes, en él es Ricardo Razo.
0: Así que manténganse en sintonía, no le cambien, regresamos ya en breves minutos con la güerita de los deportes, la mitotera más famosa en el mundo de los deportes, dice la Yula. Pausa y regresamos.

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1: Amigos, chavalones, bandita clica de la Z, suben al radio, porque arrancamos, sí, con goles, jugadas, golpes y toda la polémica en el mundo deportivo. ¿Qué es lo que pasó? ¿Qué es lo que se viene en este fin de semana? Todo nos lo va a decir nuestra buena amiga, la güerita de los deportes. Ya la tenemos aquí en la línea telefónica. Y arráncate con todo lo que traes, güerita. Ya es viernes y el cuerpo lo sabe. Y por supuesto, queremos estar bien enterado de lo que va a suceder y va a pasar en el mundo deportivo. Güerita, buenos días, ¿cómo estamos?
2: Muy buenos días, feliz viernes para ti, toda la familia poderosa de la Z. Feliz inicio del fin de semana, Chiquilín, como siempre. Un placer poder estar aquí con ustedes, saludarlos y traerles la mejor información deportiva hasta el momento. Chiquilín, ¿cómo estás? Espero que ya listo y preparado para poder descansar este fin de semana.
1: Pues ya estamos más que listos y preparados. Es fin de semana largo. Y la verdad es que queríamos ir al laguito, pero con este clima se me hace que se nos cebó el fin de semana y vamos a tener que ir a acampar, pero sin ir al lago, pienso yo. O ya de a perdiz, ir a dar una vuelta, no sé por dónde, a dar la vuelta de la gallina ciega, digo yo. ¿Y tú?
2: Pues mira, Chiquilín, yo no sé si merecidos, pero de que son necesarios, créeme que lo son. Así que bueno, vamos a apurarnos para poder ir a descansar y comenzar nuestro fin de semana. Vamos a arrancar hablando de la Liga MX y la mini jornada 7 de este fin de semana. ¿Por qué mini jornada? Porque recordemos que los equipos que están participando en la League's Cup, bueno, pues tendrán que posponer los encuentros que ya estaban calendarizados para este fin de semana. Entonces solamente se llevarán a cabo 4 encuentros. El primero de ellos se arranca el día de hoy, Juárez ante Pachuca. El día sábado, San Luis recibe a las Chivas del Guadalajara y los Tigres se enfrentarán a los Rayos del Necaxa. Para el día domingo tendremos el encuentro entre los Cementeros de Cruz Azul y Santos Laguna.
1: Muy buenos encuentros de la Liga MX, aunque sea pues ya para pasar el fin de semana largo y pues no perderse también los partidos de la Leagues Cup, que serían este fin de semana, creo yo.
2: Y hablando precisamente de la Leagues Cup, Chiquilín, bueno, pues los encuentros se llevarán a cabo el próximo domingo. Primero, León enfrentará a nuestras Águilas del América para disputar el tercer lugar. Y más adelante, los Diablos Rojos de Toluca enfrentarán a los Rayados de Monterrey para conocer al gran campeón. Así que el Toluca del Turco Mohamed enfrentará a los Rayados del Pelado Almeida para ver quién será el mejor y el campeón de la Leagues Cup.
1: Pues que gane el mejor, bien merecido lo tienen los equipos que llegaron a la final. Y pues bueno, vamos a ver cómo juega el América, a ver si se lleva el tercer lugar, aunque la verdad un fracaso para el equipo no llegar a la final y no ganar esta llamada Copa de las Ligas, Copa Molera, dicen muchos por ahí.
2: Y ahora te traigo una noticia que se dio a conocer el día de ayer, Chiquilín, y es que el fútbol argentino rendirá un merecido homenaje a Lionel Messi en todos los partidos de la próxima fecha tras el anuncio de su retiro. Bueno, pues ¿cómo se va a llevar a cabo este homenaje? Todos los partidos se detendrán exactamente a los 10 minutos del primer tiempo en honor al emblemático dorsal que vistió Leo Messi. Ahora, habrá un minuto de aplausos unánime en cada estadio del país. Los estadios con pantallas gigantes proyectarán un video especial preparado por la Asociación de Fútbol Argentino y la medida se aplicará en todas las categorías y torneos, tanto masculinos como femeninos.
1: Pues bien merecido lo tiene el tal Messi y bueno, ojalá y que pronto salga otro jugador con las mismas características de este, pero la verdad es que sí lo veo difícil. Yamao parece que puede ahora sí y apunta para ser la nueva figura del fútbol mundial, ¿eh?
2: Muy merecido para el astro argentino, Chiquilín. Y ahora nos movemos rápidamente para hablar de la NFL y el actual campeón del Super Bowl, los Seattle Seahawks, porque el día de ayer se ha consolidado oficialmente la venta por una cifra récord de 9,612 millones de dólares. Un grupo liderado por la familia Kozla adquirió la franquicia del patrimonio de Paul Allen. Los propietarios de la NFL votaron de manera unánime para aprobar la transacción. Ahora esta representa la compra más cara jamás pagada por un equipo en la historia de la NFL. Pero no era para menos, Chiquilín, son los actuales campeones. Ahora todos los fanáticos solamente nos resta esperar para saber si lo van a mantener en la Ciudad de Esmeralda o lo piensan mover.
1: Oye, como dato también extra y muy interesante, hay inversionistas mexicanos dentro de este grupo que adquirieron a los Seahawks, y por supuesto, ojalá y que los dejen en la ciudad de Seattle, porque si no, imagínate, ¿qué haríamos sin equipo aquí en Seattle,
2: De todo corazón deseo que nos lo sigan dejando aquí en la Ciudad de Esmeralda, Chiquilín, pero bueno, veremos qué decide el nuevo dueño. Y ahora nos movemos rápidamente al mitote deportivo, y es que la FIFA acusó formalmente a la UEFA de orquestar una campaña de desprestigio en contra de su presidente Gianni Infantino. Eso a través de escritos judiciales presentados en tribunales de Estados Unidos. Este enfrentamiento legal y mediático ocurre en medio de una severa crisis institucional entre ambos organismos del fútbol mundial. Esto va a dar mucho de qué hablar, Chiquilín, y así les estaremos trayendo toda la actualización. Yo me despido, no sin antes desearles que tengan un excelente fin de semana largo, y nos escuchamos el próximo martes, y mientras tanto usted no le cambie, porque ya está en el mejor lugar, el cotorreo de la mañana con el Chiquilín y su clica, y por donde más sino la Z, donde suena puro trancamadrazo.
1: Oye, hay que decirle a Infantino, así que ya siéntese, señora. No, está viendo que usted fue el mismo quien armó todo este relajito y ahora ya está saliendo. Ay, no, es que todos están contra mí. Vamos a ver en qué termina esta TV novela, pero yo veo que pues ya son los últimos meses de Infantino, No, y bueno, y también aclaramos aquí, es la UEFA. No inventes, es todo el fútbol europeo. Vámonos a una pequeña pausa y regresamos. Que tengas un excelente fin de semana largo, y nos escuchamos aquí el próximo martes, güerita. Pausa y regresamos aquí al Cotorreo de la Mañana.
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0: Y nosotros estamos nuevamente de regreso aquí en el Cotorreo de la Mañana, chavalones, bandita, clica el día de hoy, viernes ya 4 de septiembre, como ya es costumbre a esta hora de las 9 de la mañana, tenemos este segmento hecho para ustedes, porque cuando se trata de inmigración hay muchas preguntas, hay muchos rumores y necesitamos respuestas claras. Sí, ¿qué está pasando con las leyes de inmigración? ¿Qué opciones existen? ¿Qué debemos saber y qué no debemos creer? Y es momento de hablar con uno de los expertos. Él es Ricardo Razo, que él es administrador de casos del bufete de inmigración Richie Rayson, y le damos la bienvenida aquí a este peor show mañanero, el Cotorreo de la Mañana, y le damos la bienvenida a nuestro buen amigo Ricardo Razo. Buenos días, ¿cómo está, Ricardo?
1: Muy bien, ¿cómo están todos por allá?
0: Pues estamos aquí disfrutando de este nuevo clima, Ricardo, ya clima otoñal, y la verdad es que pues no nos queda más que disfrutarlo. Muchos se están quejando de que se acabó tan rápido el verano, pero la verdad es que ya nos hacía falta así un break con el calorcito, ¿eh?
1: Así es, igual aquí por acá también estamos aquí ya un poquito más fresco, ¿verdad?
0: Así es, qué bueno, Ricardo, la verdad se nos da muchísimo gusto tenerte nuevamente aquí como cada semana, y queremos abordar ahora sí que este tema que está sucediendo no solamente aquí en lo que viene siendo Seattle, Eastern Washington, Oregon o el norte de California, sino en todo el país. Y es que hemos estado recibiendo muchísimas preguntas de nuestra gente, y yo quiero ahora sí que comentarte esto que nos dijeron. ¿Qué debemos de hacer si es que somos detenidos por algún operativo de ICE? Como sabemos, ahorita las leyes migratorias están ahora sí que bien duras y están cometiendo ahora sí que muchas detenciones a la vida y por haber, en las paran en el freeway, en las entradas del trabajo, en las entradas de los apartamentos donde vive nuestra comunidad. ¿Qué es lo que debe de hacer nuestra gente, Ricardo? ¿Qué recomendación le podemos dar?
1: Mira, pues si todo depende del lugar donde estés, ¿verdad? Y todo va a ser similar. Obviamente, si te encuentras en un lugar público, vamos a suponer en un restaurante, ¿verdad? Lo recomendado es entrar a un lugar donde sea privado, como a una oficina. Vamos a suponer que tú trabajas en el restaurante y vienen por ti a tu lugar de trabajo. El restaurante en la área donde comes es una área pública. Ellos pueden entrar a una área pública, pero no pueden entrar a una área privada. Necesitan una orden de un juez. Entonces, las personas que estén en un lugar, en un edificio, vamos a decir, entren a la oficina del gerente, entren a la oficina de atrás, esos lugares, entren a la cocina, esos lugares son privados, necesitan ellos una orden, de ahí no te pueden sacar. Entonces, si estás en un lugar de trabajo, en el field, vamos a decir, y está la oficina, o estás cerca de alguna oficina, pues entra ahí para que así, pues bueno, ellos no pueden entrar a la puerta, no huyas, no corras, no es bueno eso. Pero pues bueno, entrar a un lugar privado, si estás en tu hogar, obviamente no pueden entrar la fuerza, necesitan una orden de cateo, la mayoría del tiempo no la tienen. Te pueden enseñar documentos, la mayoría del tiempo esos documentos es una orden de ICE. Una orden de ICE de la migra no les da el poder para poder entrar a la fuerza. Entonces, por eso es muchas veces, obviamente, se quedan afuera y te piden que salgas. Entonces, al pedirte que salgas de tu hogar, ellos ya te pueden arrestar. Entonces, es muy importante, obviamente, mostrarles, que te muestren esa hoja de cateo que ellos según tienen. Tiene que tener tu nombre y tiene que estar firmada por un juez. Es muy importante, tiene que decir juez. Si no le entiendes, obviamente, no abras. Habla con un abogado de inmigración inmediatamente. Por eso es importante tener el número de un abogado salvado por si llegara a pasar esta situación. Vamos a suponer que te paran en tu auto, ¿verdad? Es una parada de tráfico, ahoríatelo seguro, pídele si es que estás libre para irte. Si te dicen que no, obviamente coopera con ellos, pero no contestes ninguna pregunta. Mantener el silencio va a ser llave. Todo lo que tú digas lo van a usar a tu contra, y pueden usarlo a tu contra. No es necesario que tú les contestes de qué país eres, cuándo entraste, para dónde vas. Ninguna de esas preguntas tú es necesario contestar. Entonces, pide hablar con un abogado de inmigración, no les pelees. Muchas personas cometen ese error, ¿verdad?, tratar de salirse de las esposas o estrujarlos. Va a ser peor, entonces es muy importante guardar esa calma. Ahorita muchas personas están sometiendo demandas civiles para evitar estas detenciones, para salir de la detención, porque pues bueno, muchos de estos oficiales están violando los derechos de las personas, están obviamente arrestándolos sin tener causa, están siendo muy agresivos, se están golpeando. Entonces es muy importante documentar. Si tú no puedes, pídele a alguien más que grabe, si alguien está ahí cerca, que graben este arresto, esta situación, para que así después tú puedas usar eso para poder quizás salir bajo palabra o bajo una fianza baja. Entonces es muy importante, de nuevo, guardar la calma, no huir, preguntarle si estás libre para irte. Si te dicen que sí, vete con calma. Si te dicen que no, mantén el silencio, no vayas a hablar, y tener el número de un abogado a la mano. 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
0: 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Y por supuesto, hay que seguir todos los consejos que mi amigo Ricardo Razo nos acaba de decir. Ricardo, nos vamos a ir a una pequeña pausa musical y en el siguiente segmento danos un avance de qué es lo que vamos a estar hablando.
1: Vamos a hablar de estos permisos de viaje. Quiero de nuevo recordarles que ha habido cambios para que así estén al tanto y no vayan a hacer algo que pueda perjudicar su caso.
0: Ya lo oyeron. Regresamos en breves minutos aquí en el Cotorreo de la Mañana.

0: En este viernes espectacular, ya 4 de septiembre, chavalones, una mañana frita, una mañana cafetera, se antoja ahora sí que aventarse el famoso delicioso, ese panecito con un cafecito o ya una mañana tamalera también, ¿verdad? Ay, ay, ay. La verdad es que para mí las mañanas del otoño son unas mañanas espectaculares. Tú donde quiera que nos estés escuchando, Ricardo Razo nos está dando recomendaciones de qué es lo que deben de hacer si es que están en algún operativo de ICE. 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Cuéntanos más acerca de ello, Ricardo, por favor.
1: Mira, pues el cambio surgió que estos permisos de viaje ya van a activar para ciertas personas con presencia ilegal, van a activar un castigo. Entonces, muchos casos previos de personas que tenían el DACA viajaron o planeaban viajar para el propósito de visitar algún familiar, obviamente con alguna condición de urgencia, y al regresar ellos entraban legal y eran clasificados como haber entrado legal. Eso les ayudaba a poder aplicar para su estatus migratorio en base de alguna petición de alguna esposa ciudadana. Entonces muchos lo hacían con un segundo sentido para poder arreglar aquí sin tener que salir. Entonces el problema es que el gobierno siempre está analizando de qué manera las personas se están ayudando y pues bueno, no pueden cambiar la ley y cambian el procedimiento. Entonces lo que cambió ahorita es que si tú sales con un permiso humanitario, el permiso de DACA específicamente, Advanced Parole le llaman, y regresas, al regresar vas a activar un castigo de 10 años. Vas a necesitar un perdón. Entonces es muy, muy importante, si tú eres de las personas que tiene un caso de permiso de viaje pendiente y te llega la aprobación, que quizás sí te va a llegar, no vayas a viajar. Si tienes un viaje ahorita tú con un permiso de viaje, habla con tu abogado de inmigración para que se aseguren que no vaya a perjudicar tu caso. Entonces hemos recibido bastantes consultas nosotros de personas que ya tenían sus aplicaciones pendientes o ya estaban listos para viajar, pero tuvimos que cambiar ese viaje, esos planes, porque si no iban a arruinar su caso. 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
0: 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Ricardo, tengo por aquí una pregunta que nos llegó a través del WhatsAppazo y quiero ahora sí que ponerla en la mesa porque se me hace muy interesante con todos estos cambios que están pasando. Mira, dice así.
1: Claro.
0: Ricardo nos comenta, Chiquilín, yo tengo una solicitud de asilo pendiente y tengo un permiso de trabajo. ¿Qué debo de revisar para evitar que un cambio en las leyes de migración me tome por sorpresa? ¿Qué le podemos decir a nuestro amigo Ricardo?
1: Mira, pues más que nada consultar, ese es lo principal. Tener consultas regularmente, si no tienes abogado de planta, tener consultas regularmente con un abogado para que te dejen saber, ¿verdad? Muchas de las personas que consultan con nosotros, no todos es porque creen que califican para algo o porque creen que hay un caso, simplemente llaman y preguntan si es que su situación ha cambiado, si es que las leyes han cambiado y cómo les afectaría. Entonces la consulta puede ser súper informal, súper rápida. Hay veces que hago consultas de 2-3 minutos de una simple pregunta, y hay veces que se lleva hasta una hora para los casos complicados. Entonces consultar es lo que puedes hacer para estar mejor informado.
0: 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Ricardo, nos vamos a una pequeña pausa musical y en el siguiente corte, dime de qué vamos a estar hablando.
1: Vamos a repasar servicios, como siempre. Si escuchas que algo que te llama la atención, algún beneficio que nosotros ofrecemos, algún servicio, pues puedes llamar y apartar esa consulta.
0: Ya lo escucharon. Regresamos en breves minutos aquí al Cotorreo de la Mañana. Pausa musical y regresamos.

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0: Y estamos nuevamente de regreso en este viernes espectacular. Sí, aunque por aquí el área de Seattle donde estamos transmitiendo el día de hoy amaneció nubladito, una mañana lluviosa, pero la verdad es que está espectacular. Y mientras tengamos salud y todo está ahora sí que para mirar hacia el frente. Yo sé que ahorita la situación está difícil para nuestra comunidad inmigrante ilegal, pero recuerda, siempre hay que estar bien informados sobre tus derechos, sobre lo que debes de hacer. Y para eso tenemos a nuestro buen amigo Ricardo Razo, que él es administrador de casos del bufete de inmigración. Richie Rayson ya nos dio varias recomendaciones. Ya también nos dijo y nos comentó sobre los permisos de viaje de DACA, el famoso Advance Parole, que es lo que deben de hacer. Y ahorita nos va a platicar de qué otros servicios podemos adquirir con nuestros amigos de Richie Rayson. 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Ricardo, cuéntanos, ¿qué otros servicios puede adquirir nuestra gente con ustedes?
1: Mira, pues la ciudadanía es uno de ellos. Hay que recordar que siguen aprobando casos de la ciudadanía. No se detengan por lo que escuchan. Simplemente hay que tener cuidado. Hay que analizar los casos súper detalladamente para que así no haya errores, ¿verdad? Por más simple que se mire tu caso, si vas a aplicar para la ciudadanía, ven y consulta. La consulta es gratis. Ya después, si te deja saber uno de los abogados que está bien, pues puedes hacerlo por tu cuenta si así lo deseas. Pero, pues bueno, es importante de nuevo hacerlo con alguien calificado. Ciudadanía, cualquier petición familiar, ya sea quieres pedir a tus padres, a tus hijos, a tu esposa, esposo, incluso hasta hermanos, existen esas categorías, están muy retrasadas, duran muchos años las peticiones de hermanos, pero muchas personas les gusta someterlas y pues bueno, esperar, ¿verdad? Entonces, cualquier tipo de petición familiar, si eres ciudadano o ciudadana y tienes algún prometido o prometida fuera del país, puedes aprovechar la visa de prometido. Es más rápida que una petición matrimonial. Muchas personas llegan a aprobar estos procesos incluso por más menos de la mitad de tiempo que una petición familiar de matrimonio. Entonces, las visas de prometidos, las visas humanitarias, ya hablamos de la del VAWA, ¿verdad? Siguen procesando casos de VAWA. Si tienes un caso legítimo, obviamente ven y consulta. Los casos que pueden ser problemáticos son los casos donde no hay buenas evidencias o donde, pues bueno, la historia no coincide, ¿verdad? No es verdadero. Entonces, si tú eres de las personas que tiene caso VAWA, que fue víctima de la abogada Lozano, puedes llamarnos. Seguimos ayudando a estas personas, seguimos analizando sus casos, orientándolos de la manera adecuada, representándolos incluso en corte. Representamos a personas en corte de inmigración. Si tienes alguna audiencia que se aproxima, si estás pidiendo el asilo, si entraste solicitando el asilo y ahora tienes corte, con gusto te podemos ayudar. Si ya perdiste tu caso y necesitas apelar tu caso, también hacemos las apelaciones. Si necesitas chequear un récord de inmigración, si tuviste un caso con la abogada Lozano y no te llegó tu archivo, recuerda que también lo podemos pedir a inmigración. Se va a tardar más tiempo, pero con gusto lo podemos hacer. Entonces, son muchos los beneficios y los servicios que ofrecemos. Puedes tú llamar, ofrecemos pagos mensuales también para las personas que no puedan pagar en contado. Obviamente hay muchas personas que pagaron miles y miles de dólares con esta abogada y que fueron obviamente dejados sin representante. Pues vamos a considerar todo eso, vamos a ofrecer precios accesibles y pues bueno, plan de pagos para que así pues puedan sacar sus casos adelante. Oye, voy a tomar la oportunidad también de decir del Departamento de Accidentes y Lesiones Personales. Si tienes algún accidente de auto, alguna lesión, caída, resbalón, puedes llamar y al mismo número apartar tu consulta. Sí, dime, disculpa.
0: No, Ricardo, que diste un buen tema y una muy buena información sobre el plan de pagos que tienen ustedes, porque como tú lo comentaste, pues mucha gente gastó, mucha gente se siente defraudada, mucha gente ahora sí que invirtió sus ahorros con los casos de la abogada Alejandra y ahorita andan gastados, y esa es una muy, muy buena manera de que revisen sus casos al saber que no tienen que pagar al contado, al saber que ustedes tienen un plan de pago. Y algo que diste y un punto muy importante que estás ayudando a la comunidad es sobre la ciudadanía. Recuerda que si tú ya eres residente legal y tienes la oportunidad de hacerte ciudadano, debes de tomar acción, porque ve la situación que estamos viviendo actualmente con nuestros hermanos inmigrantes, y tú tienes el derecho al ser ciudadano de votar, de hacer ese cambio. Aquí no te estamos diciendo que votes por tal partido, sino que tú tienes ese poder de elegir cuál es la situación que tú vas a querer para los próximos 4 años. 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Ricardo, te agradecemos muchísimo, muchísimo toda la información que compartes con nuestra gente, y dinos algo más que quieras agregar antes de despedirnos.
1: Pues nada, pues que cualquier cosa, si tienes algún familiar que sí es detenido, llámenos, podemos ayudarlos. Asegúrense de, obviamente, andar con precaución, ¿verdad? Es muy importante, y pues bueno, salvar nuestro número. Es importante tener el número al alcance de un abogado, enseñar a sus hijos que no abran la puerta. Mis hijos son así, toca a alguien y entonces corren a abrir la puerta. Enséñenles a no abrir la puerta, especialmente a personas desconocidas, porque pues bueno, puede que entre la migra y pues bueno, se puedan detener. 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
0: 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Ricardo, te agradecemos rotundamente toda la información que nos traes y te esperamos aquí nuevamente el próximo viernes, primeramente Dios.
1: Muchas gracias, te cuidan todos.
0: Nosotros ya nos vamos a pasar a retirar, agradeciendo rotundamente a todos y cada uno de ustedes su sintonía durante esta semana. Cuídense mucho, por favor. Recuerden cómo está la situación, y ya lo dijo nuestro buen amigo Ricardo, Por favor, también, si van a salir y van a disfrutar de este fin de semana largo, por favor, no anden tomando o no anden manejando si es que van a tomar, mejor dicho. Y ahorita se van a quedar en muy buenas manos con mis diferentes compañeros en las diferentes ciudades. Más tarde llega mi compañero, el patrón, con todo su show y merequetengue, y yo regresaré el próximo el martes, ¿verdad? Sí, primeramente Dios, el martes estaremos aquí con ustedes. Nos despedimos con la famosa chiquifrase, el grito de guerra, que tú ya te lo sabes. Pórtate bien, pero si te vas a portar mal, tú diviértete, tú gózalo, tú disfrútalo, exprímelo, estíralo, como dice la grenda, sé feliz, y si te cachan o la cachan, usted, niéguelo, absolutamente todo, con permiso.
2: ¿Cómo eres de simple?
0: Vámonos ya, Gilbertona, ya, vámonos.

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Estamos a través de la Z107.5 FM. Te acompaña Lázaro Mazamárez, el travieso. Aquí estamos en tu fin de semana de oro. En este viernes 4 de septiembre del año 2026. En un día como hoy, pero del año de 1781, se funda la ciudad de Los Ángeles, California, bajo el nombre del pueblo de la Reina de Los Ángeles. Échate este trompa luña. Así arrancamos. Te acompaña Lázaro Mazamárez, el travieso. Que dice, buenísimos días. A través de la Z107.5 FM. La estación de los grandes eventos y las grandes.

Luis Lara, Nicaragua, y lleva su presión a la OEA. Esta es la crónica. La aprobación inicial de una nueva reforma constitucional allá en Nicaragua abrió rápidamente un frente que supera la disputa política dentro del país centroamericano. Estados Unidos de Norteamérica pide a sus aliados reducir los vínculos habituales con Managua y prepara

a las 8 de la noche. Ahí te van saludos a toda la banda. ¿Qué tal, Bandiux? A nuestros amigos que siempre nos acompañan a través del WhatsAppazo, área 530-804-9668, la Z 107.5 FM. Ya, ya.

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0: en este Gracias a Dios es viernes, es fin de semana de oro. Te acompaña Lázaro Manzanares, el travieso. ¿Sabes qué, chaparrita? Las tentaciones como tú merecen pecadores como yo. Ahí está, saludos para la familia Artolá, saludos para Marbella, para Susi, para Esther, a nuestros amigos del Meritito Tabasco, a nuestros amigos de Nacajuca, a nuestros amigos de Tenosique, de Cárdenas y todo el estado. Ahí está, saludos, continuamos, te acompaña Lázaro Manzanares, el travieso, a través de la Z 107.5 FM.
1: Y esta va para toda nuestra gente trabajadora, soñadora, y que nadie venga a opacar ese sueño.

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24 de septiembre del año 2026. Aquí estamos en el Santoral del día de hoy. Saludos para San Moisés, San Marcelo, saludos para San Gamaliel, San Onofre, también saludos para San Gildardo, Santa Rosalía. Llevas uno de estos nombres, te deseamos lo mejor. El abrazo bien fuerte, bien apapachador, así. De tus amigos de la Z 107.5 FM. Mil felicidades y buenísimos días.

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Oye, México busca el mejor acuerdo comercial con Estados Unidos de Norteamérica, asegura Sheinbaum.

0: ¿Qué tal? Así continuamos a través de la Z 107.5 FM con información del fútbol nacional mexicano para el día de mañana, sabadito lindo en tu fin de semana de oro. El enfrentamiento de San Luis contra las Chivas Rayadas de Guadalajara a las 4 de la tarde. Querétaro contra Monterrey. Ahí está también los Tigres contra Necaxa a las 6 de la tarde. Las Águilas del América contra Tijuana. Saludos a nuestros amigos seguidores del Atlas contra el Atlante a las 8 de la noche. Ahí está más información para que lo mantengas ahí donde lo tienes a través de la Z 107.5 FM.
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de fierro, pariente. Continuamos a través de la Z 107.5 FM. ¿Qué tal? Así arrancamos con más música, una tras otra, puras pegaditas que dice suelta la Maciosare. Pero antes, que viva la soltería, pero la de ustedes, porque yo estoy bien amarrado. Ahí está, saludos para Rafael Arenas y toda la familia Arenas. Saludos para el Asaltacunas, échate este trompaluña. A nuestros amigos de La Romita, Guanajuato. Ahí está, saludos a toda la banda. ¿Qué tal, Bandiux? A la racía chica y trabajadora. Te acompaña Lázaro Mazamares, el travieso. A nuestros amigos allá en Sur Sacramento.

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Y como dice que dijo, ahora sí, muchachos, a ganar muchos dólares. A ver. ¿Qué tal? Así arrancamos el bloque de las 12 del mediodía. La rocola de la Z con tu servilleta Lázaro Mazanares, el travieso, de lunes a viernes. Ahí está. Saludos para todos los clubes, para todas las cuadrillas, para todas las chicas malas que están bien buenas. A ver. Así arrancamos a través de la Z 107.5 FM. Buenísimas tardes y buen provecho en la rocola de la Z.

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¿Qué tal? Buenísimas tardes. Continuamos. Saludos a nuestros amigos que nos acompañan, para todas las cuadrillas, para todos los clubes. Saludos para los batitos locos de aquí de Chico, California, la casa de la Z, 107.5 FM. Saludos para las mamacitas. Ay, mamá, ya siento que las quiero. Las Broncas de Oroville. Ahí está. Saludos a toda la bandera. ¿Qué tal, Bandiux? A la racía chiquita y trabajadora. A través del WhatsAppazo, área 530-804-9668. En Facebook, estoy como Lázaro el Travieso, para que me mandes Messenger, para mandar saludos a través de la Z 107.5 FM.

los consagrados a través de la Z107.5 FM. Aquí estamos en la rocola de la Z. Saludos a toda la bandera. ¿Qué tal, Bandiux? Oye, nació en Estación Atemisqui, también conocida como Villa Atemisqui, en la provincia de Santiago, allá en Netero, Argentina. Su nombre real es Leopoldo Dante Tevez Coronel. Aquí te presentamos a mejor conocido como el maestro Leo Dan, a través de la Z107.5 FM. Se llama Solamente

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para todos los clubes, para todas las cuadrillas, para los trozos de Trinidad y compañía. Échate este trompo a luña. También saludos para los mandilones de Esparto. Así continuamos a través de la Z107.5 FM con la invitación para que me acompañes de lunes a viernes a partir de las 12 del mediodía. Aquí llueva, truena, relampague. Estamos bien puestos a través de la Z107.5 FM, la rocola de la Z.

Estamos en bloque de las 13 horas, 1 de la tarde, a través de la Z 107.5 FM. Es viernes en este 4 de septiembre del año 2026. En las celebraciones del día de hoy allá en Argentina, es el día de la historia.

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cadena productiva. Brasil convirtió sus reservas de minerales críticos en una prioridad económica y estratégica. El Congreso dio luz verde a una norma que combina incentivos financieros, mayor supervisión estatal y estímulos para procesar más recursos dentro del país. Échate este trompa luña. Así las cosas. Continuamos

gracias a Dios es viernes, es fin de semana de oro. Ahí está, saludos a toda la bandera. ¿Qué tal, Bandiux? A la racía chica y trabajadora. ¿Y qué dice? Cambiando totalmente de ritmo con información del fútbol nacional mexicano.

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a Dios, es viernes, es fin de semana de oro. A través de la Z107.5 FM te acompaña Lázaro Mazamares el Travieso. Ahí está, saludos a nuestros amigos que cumplen años, que dice, a la bio.

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0: De las 14 horas, 2 de la tarde, que dice extra, extra, extra, extra en el Día Nacional de los Vendedores de Periódico. Este día rinde honor a los que vendieron o en alguna ocasión vendieron periódico. La lista incluye a miles, si no es que millones de personas años atrás en este trabajo que era primordialmente realizado por jovencitos. Extra, extra, ahí está, saludos. 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

Así continuamos a través de la Z 107.5 FM. Oye, Cuba da luz verde a grandes empresas privadas dentro de su nueva reforma económica. Esta es la crónica. La economía cubana incorpora una nueva figura empresarial para negocios privados que superan los 100 trabajadores, el Consejo de Estado Público y el Decreto Ley 133, que establece las condiciones para

Vamos al fútbol, nos vamos al fútbol. Ahí está información del fútbol nacional mexicano para hoy viernes por la tardecita. Puebla contra Toluca a las 8 de la noche. Juárez contra Pachuca. Ahí está, que gane tu equipo favorito. Mientras tanto continuamos. Ahí está, saludos a nuestro

0: Hasta nuevo.
1: Ahí está,
0: aviso.
1: Siguiendo la línea de los éxitos a través de la Z 107.5 FM. 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

0: que está escuchando usted el día de hoy aquí en Buenas Tardes con el Patrón es Stephanie en la porra de Corea anoche, la viejón.
1: Ahora sí, está escuchando Buenas Tardes con el Patrón, el show número 2 de la radio, directamente desde Corea del Sur.
0: No, qué perras, Corea del Sur. Compañera, ganó su equipo coreano, ganó su equipo mexicano. ¿Cómo se siente el día de hoy, viejona?
2: Estoy confundida, tengo miedo. No sé qué va a pasar la otra semana.
0: Oye, juegan muy bien los coreanos, la neta.
2: Se la rifaron ayer.
0: Tu novio, Son Min Jong-un. Oye, andaba con todo, pero México pues también ganó 2-0, plebada.
2: También andaba con todo.
0: Andaba con todo México y Corea. Pero bueno, así arrancamos el show, nada que briento. Buenas tardes con el Patrón, el show número 2 de la radio. Para toda la plebada que nos está sintonizando. Ayer sí, si usted estaba encerrado, si usted estaba en coma y se acaba de despertar. ¡México! ¡México!
2: ¡Ay, Patrón!
0: Ganó ayer la selección mexicana frente al equipo de Sudáfrica. Más adelante tenemos lo que dijeron los jugadores después del partido el día de hoy aquí en Buenas Tardes con el Patrón. Además, hoy vuelve su degustada sección ¿Cómo enamorar? ¿Hoy qué nos toca, güey?
2: Híjole, qué excelente pregunta. Vamos a ver.
0: Para que vean lo preparado que está este show.
2: Claro, claro de que
0: ayer
2: sí.
0: Ayer por la inauguración.
2: Nos toca Costa de Marfil.
0: Costio Viboro. Uh-huh. Costa de Marfil, plebada. Los elefantes.
2: Algo por los elefantes.
0: Es considerada el país de los elefantes.
2: Entonces, para conquistar una morra le tienes que regalar un elefante.
0: O un maní. Nunca.
2: Algo por el estilo.
0: 2, 3, 4 con el 1. 2, 3, 4 con el 1.
2: Yo creo que si hacemos un video así, sí vamos a vernos igualitos.
0: Así como los elefantes de. Sí, claro. Como el elefante del libro de la selva.
2: Ándale,
0: así
2: algo por el estilo.
0: 2, 3, 4 con el 1.
3: Es un desfile.
0: Los elefantones ahí tú y yo ahí. Bueno, el tamaño ya casi lo tenemos.
2: Sí, ya estamos.
0: Y el peso. El peso.
4: Mi ambición es marchar con precisión. Hay que conservar nuestra tradición. El esfero militar. El esfero militar.
0: 2, 3, 4. Arrancamos el show número 2 de la radio. Buenas tardes con el Patrón y ya regresamos con los datos sobre Costa de Marfil. Y felicidades a los coreanos y a nosotros los mexicanos. Hoy juega Estados Unidos también, ¿eh?
2: Contra Paraguay
0: el día de hoy. Y todos los partidos que va a haber hoy de la Copa
2: del
0: Mundo.
2: Por cierto, muy bonito su jersey, compañero.
0: Ah, perrón. Gran colección de jersey, ya sabes. Y hoy traigo la de USA, para que sepa.
2: Muy bonita.
0: No me vayan a empezar traicionero, porque hasta que ya la visiten, pues traicionero, pues ¿qué tiene?
2: Es que si eres.
0: Son colecciones, su colección.
2: Y aparte eres hombre, es totalmente entendible.
1: Regresamos, el show número 2 de la radio. Buenas tardes con el Patrón. Y regresamos con los datos sobre Costa. Sí, Costa de Marfil aquí en Buenas Tardes con el Patrón. No le cambie, porque recuerda que si le cambia, le pica el animal. ¡Ay!

0: Compañero, ¿por qué está clavado ahí? Está clavada en el teléfono. Tiene rato usted ahí en el teléfono ahí. ¿Y eso?
1: Sigo peleando con mi hermana.
0: Ah, caray.
1: Bueno, no sé si se llame pelea. Te cuento. Rápidamente.
0: Pero, Matito. Pero ha de ser grave porque veo que tiene rato ahí en el teléfono. Y ya estamos al aire.
1: Ok, les cuento a todos.
0: A ver, pero, ¿qué pasó?
1: Me la está haciendo de tos.
0: ¿Tu carnala?
1: Sí. Ya ni mi
0: mamá. ¿Es más grande o más chica que tú?
1: Es más grande.
0: Ok.
1: Un año más grande.
0: Ah, uy, pues qué grandota.
1: Ya sé, dímelo a mí. Ok. Chiste es que...
0: Chisme. A ver, jálate.
1: Tengo unas cosas en el refri que tienen rato en el refri y que yo las tengo porque creo que...
0: Tú y tu hermana viven solas, ¿no?
1: Juntas. Sí, vivimos juntas. Okay. Y yo tengo unos jugos que pues a veces me tomo de traguito en traguito y que no me los acabo y pues los voy poniendo en el refri. El punto es que me anda regañando que porque tengo tanto bote con tanto jugo y que ya los saque y que si no me los voy a tomar.
0: Pero tienes, o sea, tienes varios y en todos ellos hay poquito, ¿qué?
1: Hay como la mitad. O sea, pero...
0: ¿Por qué no te lo tomas todo también tú?
1: Pero es que no me lo acabo. Vale, me empalago muy rápido y pues ya después me lo tomo cuando quiero. Y a veces se me olvida que lo tengo en la casa y cuando estoy aquí en el trabajo me compro otro, luego me lo llevo, llego a la casa, lo meto en el refri. Pero yo creo que en algún día me lo voy a tomar. Yo digo que sigue bueno.
0: ¿Pero cuántos tiempos? ¿Ya viste si está caducado o qué?
1: La neta no le he checado.
0: Bueno, y ya...
1: Esta es la clásica mexicanada, ¿no? Que lo metes al refri y hasta que se echa a perder lo sacas.
0: Bueno, pregunta.
1: Respuesta.
0: Te pregunta. Sí. ¿Tu carnala ya te dijo, de hace rato te dijo que lo sacaras o te va diciendo apenas? ¿Ya te dijo hace días atrás?
1: Hace como una semana me dijo, oye, tus botes, ¿eh? Yo le dije, sí, ahí están, bien bonitos.
0: Hija de tu...
1: Pero es que, pues es que están bien cerrados, pero pues quitan espacio en el refri. Y creo que llegó con la marqueta y ahorita le estorban mis botes.
0: ¿Y por qué no los has sacado, pues? Es lo que yo pregunto.
1: ¡Se me olvida! ¿Tú también te peleas con tus hermanos por cosas tan insignificantes? Bueno,
0: no, yo mis hermanos peleaba por los terrenos que va a dejar mi papá y mi mamá.
1: ¡No, sacó!
0: Pero por cosas así, no, pero... Pues la gente que nos está sintonizando seguramente cuando viven con familia, cuando viven con gente en un departamento, en una casa... De ese tipo de problemas, sí hay, sí existen, ¿no?
1: Es que para mí es insignificante.
0: Pero tal vez para ella no, y pues ahí es donde está el asunto.
1: Ahí es donde está el asunto.
0: ¿Pero sí se enojó o qué?
1: Pues me ando describiendo.
0: Pues es que... Pues es lo mismo. Si hablamos del tema el día de hoy, pleba, ¿qué te parece si hablamos en el top 10 el día de hoy de cosas que hacen los hermanos? O sea...
1: Ah, sí. Uy, no, ni empieces.
0: Ahorita, o sea, problemas entre hermanos, alama.
1: Hay cosas que también salen padres, porque por ejemplo mañana voy a salir con ella y es la parte chida. La parte no bonita es cuando me regaña.
0: Por ejemplo, ahorita que te está regañando, Stephanie, ¿por qué tienes eso ahí en el...?
1: Pues por si me olvido.
0: Pues sí, pero pues también tú, hombre, o sea, también... ¿Y esa cura de estar tomando cosas y dejarlas por toda la casa?
1: No, por toda la casa. En el refri. Una cosa pues. Una cosa sería si yo las dejara por toda la casa regadas. No, yo voy y las meto al refri porque las quiero frías.
0: Y por ejemplo, ¿qué algo que te moleste de ella?
1: Que siempre se anda quejando.
0: Es quejumbrosa.
1: De mis cosas del refri.
0: Válgame la canción. Mucha de la gente que nos está sintonizando ahorita seguramente también nos está escuchando.
1: Es que no es la primera vez.
0: Ah, ya van varias. Válgame la canción. Cosas por las que les daría un gran tema. Ahorita vamos a hablar de eso. Vamos a hablar de las cosas por las que los hermanos se traman, se pelean por esas situaciones.
1: Bueno, al menos no nos peleamos por terrenos.
0: No, nosotros
1: pero
0: sí. Nosotros sí nos peleamos por terrenos. No, te voy a contar ahorita al rato también.
1: A ver, ok.
0: Entonces, buenas tardes con el patrón de show número 2 de la radio. La Stephanie peleando por cosas de hermanos.
2: ¿Qué?
0: Ahorita regresamos.

0: porque se pelean los hermanos.
1: ¿Qué?
0: ¡Ay!
2: Bueno, muchas cosas por las que se pelean los hermanos. Y Stephanie nos contó ahorita hace ratillo, si usted no escuchó, váyase al podcast, la triste historia de Stephanie, porque anda tramada con su hermana ahorita. Ya deja el teléfono, güey.
3: Pero, oye, yo creo que es ridículo lo que dije, porque se me hace pues, ridículo. Pero sé que hay hermanos que se pelean por la ropa, cuando agarras la ropa de tus hermanos sin permiso también.
2: Eso sí.
3: Eso no aplica en nosotros.
2: Okay.
3: Pero he escuchado que también es una de las constantes que podrías decir, no inventes, por eso la hacen de tos.
2: Por ejemplo, mira, entre hermanos, según un estudio que estuve, estoy checando por acá.
3: De supuestamente, acuerdo con los estudios de universidad.
2: De Capomas. Exactamente. Robarse la comida sin permiso es algo por lo que los hermanos se pelean cuando viven juntos, ¿ok?
3: Ok.
2: Culparse entre ellos cuando pasa algo.
4: Algo por el estilo.
2: ¿Tú y tu hermana sí se empiezan a culpar por cosas que pasan o no?
3: Sí.
2: Ya ves, ahí
3: no?
2: está.
3: No también. Voy a mentir.
2: Pelear por cualquier cosa. O sea, pues es que es muy ambiguo ese asunto.
3: Ah, bastante.
2: La neta.
3: Porque para mí los botes son cualquier cosa.
2: Y para ella tal vez no.
3: No, exacto.
2: Pues ese es el asunto. Aunque vengan de la misma mata, cada rama tiene sus cosas.
3: Casi se la rayo.
2: Exacto. Nunca se la raya.
3: Me dice mi mamá, ¿yo qué culpa tengo?
2: Sí se la rayan entre hermanos, ¿va?
3: Llega a pasar.
2: Mi mamá me la ha rayado a mí. Y yo, imagínate.
3: ¡Ay, eso está más fuerte! Yo nada más llego y le digo, te la rayaría, pero nada más porque es mi mamá, me contengo.
2: ¿Cómo se llama eso, harakiri, cuando te auto?
3: Te auto,
2: las rayas con mi mamá, me echa de la madre a mí, me dice, hijo de tu chingada. Dice, contarse secretos que supuestamente nadie debía saber entre hermanos. Contarse secretos. Reírse de cosas que solamente ustedes entienden. Tú y tu hermana se ríen por cosas, ¿no?
3: Sí, claro.
2: Y luego les gusta casi lo mismo, ¿no?
3: Algo por el estilo.
2: Excepto los salvadoreños.
3: Excepto.
2: Nomás a una le gustan los salvadoreños.
3: Sí, sí, sí.
2: Adivine a quién. Véalo en el próximo capítulo. Defenderse.
3: Escúchelo en el podcast.
2: Defenderse cuando alguien de afuera molesta a una de las dos. ¿Tú defiendes a tu hermana?
3: Ah, no, sí, mira. Yo la caliente, puedo molestar. Brincas. Yo la puedo molestar.
2: Pero otra persona
3: pero
2: no.
3: Que nadie se meta con ella porque me sale.
2: Saludos a todos los hermanos que nos están escuchando. Hay muchos hermanos que tienen muy buena relación entre ellos.
3: Hey.
2: Y como dice una canción de mi compa Canales, entre familia podemos enojarnos, ¿cómo dice? Entre familia. Podemos pelear entre familia. Pero
3: nadie...
2: morimos por ella.
3: Ándale.
2: Vámonos, recio.
3: Ándale. ¿Cómo? Igual, ¿tú qué tal con tus hermanos?
2: Yo me llevo bien con todos mis hermanos. O sea,
3: pero los molestas también. O sea, ¿podrán tener ahí alguna discrepancia? Yo creo
2: que con la más chica, con la única que no me llevo tanto. Pero con
3: si
2: los otros dos, güey.
3: ¿Le
2: sí.
3: hace algo?
2: Ah, sí, ahí sí brinco.
3: Ahí saltes, ¿no?
2: Ahí sí brinco, machín, porque eso es bueno entre hermanos, llevarse bien. Y sí está gacho que de pronto hay familias que hermanos no se hablan y así.
3: Y esa parte no me agrada.
2: Está feo, la neta. Y te lo digo porque entre familia acá con nosotros hay, por parte de la familia de mi mamá, hay hermanos que no se hablan. Y eso está gacho, o sea, sí está triste ese asunto.
3: ¿Te acuerdas de la historia de mi tía?
2: Sí.
3: Pues tengo un tío que no le habla a toda la familia.
2: ¿Neta? ¿Por qué, güey?
3: ¿Y se le fue el avión?
2: ¿Neta?
3: O sea, no es que se le haya ido el avión. Ay, Dios, me van a escuchar. pero para él dio una declaración, por decirlo así, y dijo que sus primos eran más hermanos que sus hermanos.
2: Válgame la canción. Válgame, Deus. O sea, acá en el asunto de mi mamá fue por una parcela, güey.
3: ¿Una parcela?
2: Sí, se dividió la familia y todo.
3: Oye,
2: chale.
3: Creo que son de las peleas más feas también que suceden entre hermanos. Cuando se pelean por las...
2: Por los terrenos, güey. Por las
3: propiedades.
2: Cuando se demandan entre hermanos.
3: ¡Qué feo caso!
2: Hay casos, he conocido casos donde los hijos, güey, demandan a la mamá, güey, o al papá. ¿Neta?
1: ¿Qué dices?
2: Demandas entre familias. Eso sí está bien cañón, la neta. Pero bueno... Y nomás me quedan los bonitos... A mí sí me quedan los bonitos recuerdos cuando todos mis tíos se llevaban bien todos.
3: Ah.
2: Y que eran así como que bien unidos supuestamente, ¿no? Pero bueno, hasta en las mejores familias, plebada. Cosas y pleitos entre hermanos. Saludos a toda la gente que se ha identificado con todo esto que estamos hablando el día de hoy. Esto es Buena Tarde. Vamos con el patrón, el show número 2 de la radio.
1: ¿Cómo le haces al aguacatón tú? Como si fuera de otro
2: la, mundo. La Gilbertona también se peleó con sus hermanos por los terrenos.
3: ¿Ah, y todo. Sí? Sí. Y así les decía, ¿cómo te haces al aguacatón?
2: ¿Cómo le haces al aguacatón tú?
1: Nada, nada, me trae.

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4: En cualquier democracia existe una pregunta que nunca pierde vigencia. ¿Cómo evitar que quienes tienen poder público utilicen esa posición para obtener ventajas personales o no se roben el presupuesto? La robadera y el abuso público han existido siempre, no es exclusivo de un partido, una época o un político en particular. No puedes sentarte en el banquillo de los tontos y negar que los servidores públicos concentran poder, toman decisiones que mueven cifras importantes de dinero, construyen relaciones y grupos de presión que buscan beneficios propios. No hay mayor ingenuidad que fingir que el poder no genera oportunidades para el abuso. Estamos viendo que con descaro, generación tras generación, los políticos se adjudican ganancias económicas directas, abusando del poder y abusando de la posición con el famoso tráfico de influencias. Un puñado de ciudadanos capaces de ver el despilfarro público sienten que las reglas no aplican igual para todos. Hasta el día de hoy no existen controles para que cualquier persona que ocupe un cargo en el servicio público entienda que el puesto pertenece al pueblo. La realidad nos dice que los servidores públicos se sirven con la cuchara grande creyendo que son eternos en el puesto, o peor aún, creyendo que la oportunidad solo es una y no la dejan pasar sin meterle mano al presupuesto.
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5: ¿Todavía trabajando? ¡Ánimo! ¡Alguien tiene que pagar los biles! Bueno.

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1: Cuatro de septiembre, plebada. Es momento de la festejancia del día y que seguramente vamos a encontrar días nada.

0: qué verientos el día de hoy de festejancias nacionales e internacionales. Pero bueno, hoy. No, soné bien perro, ¿eh?, con el equipo. Hoy, 4 de septiembre. Día Nacional. Ve nomás. Día Nacional de la bueno, está chido esto. Día Nacional de la Vida Silvestre. ¿Eh?
1: Hablando de vida silvestre, ¿sabes qué me pasó hoy por la mañana cuando venía a las oficinas?
0: Hey.
1: Aquí tenemos una plaza comercial enfrente.
0: Yes.
1: Y pasando. Bueno, ¿cómo lo explico? A ver, espera.
0: A ver.
1: ¿Qué? A ver. Venía yo manejando. Aquí, sí, literal, a medio bloque, patrón, estaba un coyote.
0: ¿Aquí en la ciudad, güey?
1: Sí, bajó. O sea, el carro que venía enfrente de mí tuvo que meter el frenón porque se atravesó, wey, el pobrecito. Y estamos hablando de que es un área conurbada y de que es un área donde hay freeways y la vegetación está un poquito alejada.
0: Pero bajan por el calor, güey, y por todo lo que está pasando.
1: Pero aquí, literal.
0: ¿Neta?
1: Sí. Yo dije, ay, nanita, a ver si no al rato que salgamos está allá afuera el coyote esperándote.
0: Fíjate que el otro día también, no hace mucho, andaba yo ya de noche aquí en la ciudad. Uh-huh. Andaba de noche y andaba por la calle y se me acerca una zorra, güey.
1: ¿Neta?
0: Sí, y le dije, ¿qué onda? ¿Qué
1: ¿Cómo cuadra? Que le dije, las zorras no hablan?
0: No, pero mío, ¿cuánto? Y me dijo,
2: 1,500.
0: Dije, ya no, dije, está cañón, yeah. Pero bueno.
3: El pelo planchado.
0: ¿Traía?
3: El pelo planchado.
4: ¿Cómo?
0: El pelo planchado.
3: Voy a ir a darme periquín.
0: Así es.
1: ¿Ves? A veces no te creo por tanta raza que dices.
0: ¿Ya me habías creído,
1: sí,
0: qué?
1: Pues es que, literal, yo vi el coyote, te creo que puede haber bajado un zorrito.
0: No sería
1: o algo
0: coyote
1: de.
0: Coyote marca Acme.
1: Yo creo que andaba haciendo promoción de la película.
0: Sí, sí. Hoy es Día Nacional de la Vida Silvestre. Destaca la importancia de proteger la diversidad de especies de nuestro planeta. Se celebra cada 4 de septiembre y se centra en los animales en peligro de extinción y los esfuerzos continuos para la su preservación, conservarlos. Hay muchos animales en peligro de extinción. Te perdiste.
1: Y por ejemplo, en zonas conurbadas como estas, pues lamentablemente con la escasez de sus alimentos para el calor.
0: Los incendios.
1: Hacen que bajen y hacen que muchos pues empiecen a perder su hábitat natural, ¿no? Entonces hay que ser conscientes en esa parte también.
0: Sí, hay que cuidar la vida silvestre, pues sin duda alguna. Ahora sí que nosotros somos los invasores de ellos.
1: Claro.
0: Porque ellos siempre ha estado ahí. Cuidado a los animalitos. Cuida hasta el animal de su ex, cuida también. Pues ahí está. También es día de. Oh, mira, este me interesa.
1: A ver.
0: Hoy es Día Nacional, plebada. Uh-huh. Día Nacional de comer un postre extra.
1: ¿Un postre?
4: ¿Qué?
0: Sí, un postrecito en cada comida.
1: Ay, sí quiero.
0: Hoy es Día Nacional de los. Ah, mira, este día no sé si. Bueno, Día Nacional de las especies. Uh-huh. Que sabías tú que antes en la antigüedad había guerras por las especies. Eran como una moneda de cambio las especies. Que la mirra, que el. Todo ese tipo de especies que existían.
1: Okay.
0: Eran de dinero, valor. Eran de valor. Ya después se vino la moneda y todo ese rollo. Fíjate, este trabajo no sé si existe aún, uh-huh, porque me perdí en la historia. Día Nacional del repartidor de periódicos. Antes, no hace mucho, iban y te repartían los periódicos, sí, a tu, sí, casa. Sí. Había una persona que se paraba en las esquinas y gritaba, ¡extra, extra! Vendía los periódicos. Ahí es como uno se enteraba de las noticias antes del internet y toda esta rapidez que hay para la información.
1: Luego si
0: los periódicos.
1: Suscripción. Simón. Pasaban y te lo aventaban ahí enfrente de tu casa.
0: Simón.
1: Especialmente aquí en el gabacho.
0: Y aparte también, yo recuerdo en aquellos años, y usted lo va a recordar, muchos antes de recordar, en la radio, güey, en las noticias, los vatos que daban noticias literalmente te leían el periódico. Claro. Porque ahí es donde venía toda la información y venía todas las noticias y todo ese rollo, güey.
1: Así es.
0: Ya ahorita no sé, tengo mucho que no veo un periódico, güey. Tengo mucho, mucho, mucho.
1: Yo vi uno hoy en la mañana.
0: ¿Qué decían?
1: Ofertas de la semana. No, llévese, o sea, no, pero dos después, libras no, de tomate por no, solo cinco
0: no,
1: dólares.
0: No, eso no. Ya, mejor, como dijo la Gilbertona.
4: Nada, nada me traga.
0: Ya regresamos. Buenas tardes con

0: Compañera, me rehúso enérgicamente en este momento, right now, me rehúso a ser controlado por el maldito calendario.
1: Poco.
0: ¿A qué estamos hoy?
1: A 4 de septiembre.
0: Me rehúso enérgicamente.
1: Sí.
0: Sí, me rehúso a ser controlado por el calendario. Por eso.
1: ¿Por qué?
0: Por eso. ¡Feliz Navidad!

0: Mal pa yo y mi hocicote. No, también que traía el flow navideño. Valió 3 hectáreas. No, no, no.
1: Ay, qué gacho te bajé el avión.
0: No, me bajaste el avión, machín, ¿no?
2: Que no se le baje el avión. Sigue disfrutando de Buenas Tardes con el Patrón hoy. ¡Ay! ¡Viernes!
1: Algo por el estilo.
2: No le haga caso, el patrón está loco. No le sube el agua al tinaco. Le falta el último riego. Le faltó 5 pa'l peso. Esto es Buenas Tardes con el Patrón. ¡Ay! No le dé vacaciones a Stephanie.
0: Bueno, ya, ya. También ay,
1: Me rayé, perdóname. Yo sé que venías.
0: Hasta la... Oye.
1: Hubieran visto la cara que puso Patrón.
0: Hasta el disco hizo. Me rayó el disco, pero bueno. Es parte del show.
1: Ay, me divertí, perdón. No crean que siempre ando de vacaciones, ¿eh? Pero es que siempre me encanta molestar.
0: La gente
1: que me
0: voy va a pensar que
1: te puras vacaciones hoy, ¿no?
0: Sí, sí, cierto. Bueno, mentira no es. Mentira no es. Oye.
1: Dime.
0: ¿Ya viste el chismón ese que anda ahí de que supuestamente a la Yolanda Andrade? Uh-huh. Que supuestamente la tienen bien torcida con una brujería muy perra.
1: Siempre un perro brujerillón. Ese rumor en el aire, ¿no?
0: Sí, y luego salió hace un, no sé qué día salió este, el antier, antier, no me acuerdo qué día salió este Julio César Chávez, güey. Mm. Es que Julio y Yolanda son bien compas. O sea, son súper amigos.
1: Ok. Y me encanta cuando te pones modo mitotero.
0: Mitotero, como dijo la otra.
3: ¿Sabes qué es lo que eres tú? Muy mitotero.
0: Ok. Y el vato ya le preguntaba, le dije, no, pues que sí, que es. Que a lo mejor es brujería, güey.
1: No inventes.
0: Simón, ahí
1: qué
0: está.
1: Gacho. Ay, siempre me da miedo esos temas, tú sabes. Pues pero bueno. Ojalá realmente pueda recuperar su salud, que ahí va y que es lo importante, ¿no? Recuperar la salud.
0: Es que no le encuentran. Le han hecho estudios y todo el rollo. No lo encuentran. Pero bueno. Más a rato platicamos de eso con el viejón del Mondragón, a ver qué nos trae el abominable hombre de las nieves. Perdón, abominable, el indomable. Esa cosa. Le va, síganme en mis redes sociales, @elpatronalaire.
1: @steph.castellanos.
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1: Como Buenas Tardes con el Patrón, ya sea Navidad. 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
0: El show número 2 de la radio, ya estamos de retache, plebada, no le cambies, porque recuerda que si le cambia,
1: ¡le pica la Navidad!
0: ¡Oh! ¡Oh, oh, oh, oh, oh, oh!

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0: está bien bueno.
1: ¡Más con patas de jirafa! ¡Orejas de burra en preñación! ¡Él es Ulises Mondragón! ¡Ay!
2: Yo creo que ahí está un dato. Yo no creo que tenga la altura de un gancho guamuchilero. Yo creo que es más alto que un gancho guamuchilero.
3: La neta que sí, es que la gente que no lo conoce, ¿sabes cómo le decían de morrillo?
2: ¿Cómo le decían?
3: El patas de virote le decían.
2: ¿Patas de virote?
3: Y chiste no es. ¿Cierto o no cierto, señor Mondragón?
4: Es que en Guadalajara, para la gente que no conoce, hay unos virotes, por eso es famoso el virote de Guadalajara.
3: Oh, muy perrón.
4: Porque son unos virotes largos, oiga. Unos mendigos virotones. Sí. Y me decían piernas de, bueno, patas de virote. O zapato del 13.
2: Ok, entonces a partir Don Bosenov le vas mixtando. Le vas poniendo en vez de gancho guamuchilero con el patas de virote.
1: Patas de virote, gancho guamuchilero, orejas de burra zurda.
4: Poste de luz.
3: Poste de luz y demás. Pero bueno, señor Mondragón, aquí no estamos para andar poniendo apodos. Jamás pondríamos un apodo aquí en el show. Don Bosenov, sí, nosotros no. Nosotros no.
4: Oiga, pero la neta, nosotros andamos más bien que Natanael Cano en la alfombra roja de Premios Juventud. ¿Eh?
3: Eso que ni qué. Pero antes de empezar con las noticias, ya tengo un reclamo para usted, la gente.
4: A ver.
3: Y no fue una, fueron dos.
5: Oye, ¿por qué el Mondragón ya no saluda a todos los ranchos circuncisados de ahí de Jalisco?
3: Válgame la casa.
4: ¿Qué hago? No, oiga, siempre saludando a toda la gente bonita de mi bello estado, Jalisco, de toda la raza talegona, de la Unión de Tula, Jalisco, de Lagunillas, el Rincón de Luisa, Tonaya. ¿Nunca se ha tomado un tonayán usted? No, ¿cómo no?
3: Sí, vaya, hacíamos
2: un tonaya y un tonaca.
3: No, fíjate, agarramos un garrafón y le echábamos un tonaya, sí, pero de pata elefante, en un garrafón de agua, pues. Y le exprimíamos, le echábamos agua loca, pues, hacíamos con toronja y todo el rollo.
2: Madre santísima.
3: Unos loquerones nos poníamos nosotros ahí.
2: Ahora todo tiene sentido.
4: Para que vea cómo afecta, cómo quedan de mensos al final.
3: ¡Y mentira!
2: ¡No!
4: ¡No es! Oiga, pero si saludo a toda la raza talegona que siempre nos escucha y de todos los estados de México y otros países, gracias. Oiga, vamos a iniciar, joder, que nos vamos a Marbella, en España, que se han hecho los premios Vejentud. Ay, Juventud.
3: Es playa, iba, está bien perrona ahí Marbella.
4: Muy bonito. Es muy bonito. Sí, tengo un terreno allá. Resulta, oiga, que se hicieron allá en un cerro, muy bonito, en el Skylight, un escenario espectacular, oiga, sobre todo en la noche, se dieron cita a grandes estrellas. Yo sí tengo que decir algo, dicen, cuando no tengas algo bueno que decir, no digas nada. Pero en mi segmento, se dice o se dice, y no es con el afán de tirar popó, ni mucho menos, oiga, pero la verdad, son los premios más chafas de toda la historia que ha tenido Premios Juventud.
3: No,
4: aburridos, aburridos, oiga, de hueva, hubo muchos artistas muy buenos, Marc Anthony espectacular. Fíjese que Yandel, oiga, sinfónico, estuvo súper bien. Me gustó muchísimo su presentación. Elvis Crespo, como siempre, oiga, poniéndole el sabor. Pero la verdad, y no estoy dándole hate para todos los fans de Ángela Aguilar, que no empiecen. Es una artista hecha y derecha, una mujer que tiene talento. ¿Y cómo canta Cielito Lindo si no era partido de fútbol? La neta.
6: Canta y no llores.
4: Ahora, yo no quiero que estén de acuerdo conmigo, pero quiero escuchar su humilde opinión.
3: Es que hay cientos de miles de canciones. Yo siento que porque andaba allá en España, porque estaba en otro continente, porque estaba en otro país, dijo, ¿cuál es la canción más reconocida acá? Pues Cielito Lindo. A lo mejor por eso, pero para mí también, o sea, la cantó bien perrón, la cantó bien bonito, ella canta muy bien, se mira espectacular, pero pienso lo mismo, yo pensé lo mismo, dije, ¿por qué esa canción, oiga? Pudiendo haber cantado muchas otras canciones, pues canta muy bien y tiene un talentazo, pero siento que no eligieron bien la canción para ella. He dicho.
4: No, oiga, y la neta le voy a decir, oiga, también, o sea, incluso, bueno, Natanael Cano, siento Natanael Cano, también tuvo su presentación, que pues yo pienso que en el estado que en el que andaba, pues no le salió muy bien, pero igual dejó su huella.
3: En el estado en el que andaba.
4: También estuvo la oreja de Van Gogh.
3: Ojalá hubiera andado en Sinaloa, andaba ahí en los anillos de Saturno, por ahí andaba en Júpiter, por ahí andaba en Natas. La neta.
4: Estuvo la oreja de Van Gogh, oiga, muy mal la oreja de Van Gogh, por cierto.
3: La canción.
4: Honestamente, muy aburridos. Dio mucho que desear estos premios Juventud. Y digo, para eso están al final los premios, oiga, para criticarlos.
2: No me sorprende porque al señor Mondragón nada le embona.
3: No, y es que la juventud está muy mal ahorita. Bueno. Plática de viejones. Plática de viejones. La juventud está mal. Como ya ve, oiga, los premios. Uy, muy mal. Muy
4: oiga,
3: mal.
4: Pero es que, a ver, déjeme decirle algo. Si ustedes ponen atención y si ustedes se fijan incluso en el público no se lo estaba pasando bien.
3: No, estaba más agüita, o sea, estaba más aburrido.
4: Estaba aburrido.
3: Sí, pero bueno, mejor.
4: Ahora, los premios no son un concierto, que realmente estuvo mejor el concierto de Yuridia, la neta. Oiga, perroncísimo eso.
3: Oh,
4: sí. Estuvo, mandé un reportero, nuestro reportero Said estuvo ahí.
3: No, no.
4: No,
3: mejor.
4: Ahí estuvo.
3: ¿Qué tenemos? ¿Qué tenemos? ¡Más adelante de los espectáculos!
4: ¡Más adelante, le cuento! Julio César Chávez habla de una famosa, le cuento qué dijo. Además, le voy a estar platicando que quién se unió en una colecta por allá en un show cómico. Ya volvemos.
0: Cállese, no diga nada porque se me queda mi vieja. Bueno.

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1: Estamos de regreso, señoras y señores. Este es el show número 2 de la radio con esta segunda parte de los espectáculos. Hoy en este viernes 4 de septiembre con el Mondragón. El cuerpo de Asta de Bandera.
2: La revolución mexicana, dijera aquella.
3: Hoy no, sí es cierto.
4: Oye, no inventes.
3: Cuando todo mundo sabemos que celebra la batalla del 5 de mayo.
2: Exacto.
3: Todos sabemos
2: eso. Aquí está lejos.
3: Sí, sabemos que es ya vísperas navideñas. Pero 5 de mayo, mayo, mayonesa. Ella le baila como haciendo mayonesa. Todo lo que yo andaba.
2: Bien, perdón. Todo.
3: Viernes.
2: Oiga, no me quiten más tiempo y vámonos directamente a hablar de brincos dieras. Este payaso que, bueno, se ha hecho muy famoso a su comicidad muy buena. Y estuvo en Tijuana, oiga, en Tijuana, Baja California. Al terminar el show, una señora se bajó al escenario. Le mostró una cartulina, estaba pidiendo ayuda para su niña, oiga. Le dio 5,000 pesos, hizo una colecta que hasta el Grupo Firme entró. No. Mira, tengo el video, fui a grabar.
3: ¿Fue a Tijuana?
2: Tijuana.
5: A ver. Estoy feliz por conocerte, primero que nada.
6: Ay. Ayúdame. Y se me acercó a ti para pedirte de tu ayuda, juntar fondos para mi hija de 5 años. Con cáncer, con tu apoyo, esperamos muchas gracias. Híjole, mija, qué difícil. Pero fíjate que aquí en Tijuana somos la podísima madre, mija.
3: Saludos a la gente de Tijuana.
6: La verdad, aquí nos unimos todos, somos mexicanos y pues tengo que empezar yo, güey.
3: Le dio 5,000 varos y ahí le ayudó. Qué perro. Saludos para toda la plebe en Tijuana que nos escuche también por allá. Oiga, señor Mondragón, quiero aprovechar este momento, right now. Porque nosotros, en los próximos meses, creo que
2: vamos a andar en Tijuana.
3: No, casi, pero ya hablando en serio.
2: Se puso pálido. Ajá.
3: Tenemos nuestro radiotón aquí. Buenas tardes con el patrón de San Youth. Ok. Sí. Ahí esté pendiente de nuestras redes sociales. Estése pendiente de aquí del show de Buenas Tardes con el Patrón, porque año con año hacemos la colecta de St. Jude Children Hospital, donde ayudamos a los niños y a las familias que tienen, los niños que tienen esta terrible enfermedad. Para toda la gente que nos escucha en las demás frecuencias, en las demás ciudades, que también vamos a estar pidiendo su ayuda próximamente para ayudar al hospital de St. Jude en este año 2026, donde es la colecta de Buenas Tardes con el Patrón. Nosotros también vamos a poner nuestro granito de arena y esperemos que usted, que es amigo radioescucha, también ponga su granito de arena próximamente, porque este show, aunque somos de bajo presupuesto, señor Mondragón, también nos mochamos. ¿Cómo de que no?
2: Pero tenemos muy buen corazón, así que si usted quiere ser un ángel de esperanza, bien atentos a este mendigo programa chafa, pichurriento.
3: Guango.
2: He dicho.
3: Me faltó.
2: Qué bonitas palabras le salieron, oiga. Sí. Pero continuemos hablando ahora de Julio César Chávez, quien, él sabemos que es amiguísimo, hermano del alma de Yolanda Andrade, y él habla de cómo está su salud. Escuche qué es lo que dijo.
3: Oiga, pero antes de poner el audio, avise. ¿Va a decir groserías? Porque, pues...
2: Algo por el estilo.
7: ¿Sabes que iba a venir para acá? Iba a venir, pero no pude venir, la verdad, porque... Me sentí un poco malita,
3: Miguel. Se sentía la malita la Yolanda Andrade.
7: Pero la voy a llevar a la casa para ver el primer. Claro que me duele, pues si es como mi hermana la cabrona, pues no me va a doler. En todos los aspectos, campeón, ¿me entiendes? No te voy a decir, ¿me entiendes? Pero siempre estoy con ella, no, malas, como hermanos. Como hermanos que seamos, como amigos que seamos.
3: Muy bien.
7: Yo pienso que, ¿me entiendes? O sea, porque no le hallan, ¿me entiendes? Yo no sé si fue realmente brujería o no fue brujería, pero...
3: caray.
7: Pero pues ella estaba muy agarrada también de Dios, ¿me entiendes? Entonces yo lo único que le digo es, agárrate de Dios, ¿me entiendes? Dios todo lo puede en esta vida, ¿me entiendes?
3: Venga, tu roña. ¿Será brujería? Sí,
2: mucha gente, a veces somos muy incrédulos, oiga, pero en este mundo, en este planeta terrenal donde todo puede suceder, yo no descartaría absolutamente nada de eso. Tracas. Ahora, cuando tenemos a una persona también que ha vivido una vida tan recia como ha sido Yolanda Andrade, sin límites, entonces también puede ser que sí, definitivamente sea parte neuronal o algo de su cuerpo que le ha estado fallando. Para todo la ciencia tiene una respuesta, y si no para todo es para la mayoría, pero nunca hay que descartar los planos espirituales. Oiga, si somos tan creyentes en Dios, en los espíritus santos que escuchamos en las iglesias, pues ¿por qué no también no hacernos sordos incluso a ese tipo de cosas? Oiga, nuestro cuerpo necesita limpiezas profundas también. Usted sobre todo porque huele muy feíto.
3: ¿Qué pasó, señor Mondragón? ¿Qué pasó?
1: Mejor. ¡En exclusiva! Señores, se está escuchando el show número 2 de la radio y no se le olvide meterse a Best of the Chavez County Awards y vote por el taco dorado como el mejor, la mejor taquería de todo Roswell, Nuevo México. ¡Ay!
2: 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En buenas tardes, con el patrón y la estrella del programa, Stephanie.
1: ¡Qué raza, viernes!
3: No, no, más. Ya regresamos, no le cambien.

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0: Qué bonito cantan los gallos. Esa vida del rancho, cómo le extraño yo. Muy bonito. Te levantabas en la mañana, echabas tu pajarete, pero de madrugada. Acá en Estados Unidos llegan a echarse los pajaretes a las 9 de la mañana y según ellos madrugan.
1: ¿Qué es un pajarete?
0: ¿Cómo que no?
1: ¿Qué es un pajarete?
0: O sea, tu pa.
1: ¿Santiago?
0: Don Santiago. No la voy a regañar a Stephanie. Lo voy a regañar a usted. Con razón, no, con razón está toda mensa su hija.

0: Elena.
1: Doña Elena, ¿qué hicieron ustedes para tener una chamaca? Ah, pero pregúntele cómo sean los chinitos, todos saben.
0: Ah, claro. No, no, no, ahorita no sé. Ahorita no sé. Ahorita no sé.
1: Ay, ay, ay.
0: Ok, pero explícame, ¿qué es un pajarete entonces?
1: No, me dio un dolor aquí en la panza. Así,
0: ¿qué,
1: ay,
0: ¿qué es un pajarete?
1: Se llama, pídeme tantito.
0: ¿Qué es un pajarete? Ahora quiero saber.
1: Me dio coraje, ¿qué es? Señores, su pajarete.
0: Se toma su pajarete.
1: Señores, su palo verde, se llama la canción. Del miedo que le tenían al hijo de la guayaba.
0: Ah, era el hijo de la guayaba. Ok, ya ve, por eso me confunde.
1: No, no, qué coraje, don Santiago, ni a Elena, qué vergüenza.
0: Ay, oye, ya me voy a dejar de juntar con el patrón.
1: Hombre, qué bárbaro con esas cosas, qué pues.
0: Ay, no.
1: Ya está, se me olvidó.
0: ¿Qué es un pajarete?
1: Ah. El coraje que me dio.
0: ¿Qué es un pajarete? ¿Qué es un pajarete?
1: Es levantarse por las mañanas. Ajá. Para hacerse su pajarete.
0: ¿Qué es un pajarete?
1: Pero tiene que ser de madrugada cuando está clareando.
0: ¿Por qué?
1: Vas, ya quieres pajarete de vaca o quieres pajarete de chiva. Tienes que ir temprano.
0: ¿Es un corte de carne?
1: Ay. Ay, ay, ay, joder.
0: La leche, la leche.
1: Sí, vas y agarras la ubre de la vaca.
0: ¿Cuál pajarete?
1: Agarras un vaso de plástico,
0: sí,
1: o de los que tiene tu mamá ahí, de las veladoras que desocupa.
0: Sí, en esos tomábamos nosotros. Y agua pura. Y
1: te voy a decir, pues, qué es lo que yo, cómo le hago.
0: A ver.
1: Yo compro un Viva Villa.
0: Ok.
1: Es licor fuerte, blanco, así fuerte.
0: Sí.
1: De pongo yo chocolate, de chocomil o del que sea, uh-huh, y luego le pongo azúcar.
0: Azúcar.
1: Y luego le echo licor.
0: Licor.
1: Y luego lo revuelvo como así, bien revuelto.
0: ¿Chocolate con licor?
1: Y ya que queda así la mezclita de chocolate.
0: Chocolate, licor y azúcar.
1: Te vas con la vaca o con la chiva, con lo que tú quieras, ¿sí? Que tenga ubre.
0: ¿Con la burra?
1: Sí, pues. ¿Cómo que con la burra tan? Ay, ya. Bueno.
0: Ay, no,
1: ahí en el rancho. En el rancho Agapo, ahí lo que hacía era irse con el burro, pero es otra historia.
0: Okay.
1: Y agarras el vaso, lo pones en la ubre de la vaca o de la chiva.
0: Okay.
1: Y. Ordeñas. Ajá. Y se hace el espumero así para arriba. Y luego te lo tomas en ayunas.
0: Oiga, don Chilo, ¿y podemos usar una cubeta también?
1: Pues que tienes una vaca, ni que fuera así, también tumbre.
0: ¿Y que haya una cubeta Comex? De las de pintura. Ya me voy. Ya no me mire así de feo, no sé. Ya, vámonos.
1: ¿Cuántas ubres tiene una vaca?
0: ¿Una vaca?
1: ¿Cuántas ubres tiene una vaca? Te voy a preguntar.
0: Yo nunca he visto una vaca. O sea, sí he visto una vaca, pero no le he ido a ver cuántas ubres tiene.
1: ¿Cuántas ubres tiene una vaca?
0: Es 6.
1: Ay, juez, ni que fuera marciana. ¿Cuántas ubres tiene una vaca? No te voy a volver a preguntar.
0: Una.
1: ¿Segura que tiene una?
0: Sí, una.
1: ¿Segura? Te voy a preguntar.
0: No me mire así.
1: ¿Cuántas ubres tiene una vaca?
0: Ay, hoy no sé nada. ¿Cuántas ubres tiene una vaca? Una.
1: ¿Y cuántos pezones tiene una ubre?
0: No sé. Nunca los he contado.
1: Mira, no te voy a decir nada. Don Santiago, por favor. Y no le voy a decir a la gente del público para que investigue.
0: Okay.
1: ¿Cuántas ubres tiene una vaca?
0: Ay, ahora sí, ya me morí.
1: Ya regresando.
0: Ya
1: gente. Y dicen. Y luego, sí, señor, yo soy de rancho. No
0: soy
1: saben,
0: de botas y de caballo.
1: No saben ni a qué huele. ¿Cuántas ubres tiene una vaca? No saben.
0: ¿Cuántas ubres tiene una vaca?
1: Oh, ya me voy. Qué coraje.

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